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1: Hola, hola, muy buenos días. Buena mañana, amigos y amigas que están conectados ya a través del máximo poder de la radio. Muy buenos días para cada uno de ustedes. Esperamos de que hayan tenido un excelente fin de semana, que las actividades de la semana pasada también hayan podido servir para que el día de hoy estén todos ya listos.

Para poder iniciar esta semana con mucho entusiasmo, con mucha alegría, con mucha algarabía. Estamos ya en el día lunes 22 de junio del año 2026. Esto nos indica que estamos en la semana número 26. Ya han transcurrido 25 semanitas. Hoy iniciamos ya la semana número 26. 5 de la mañana con 53 minutos, tome nota de ello, estamos ya en las 5:53. Si usted le tocó descansar en el fin de semana, esperamos de que el día de hoy esté ya listo, con las fuerzas recargadas para poder iniciar con las actividades de esta semanita. Ahora bien, si le tocó trabajar, si le tocó realizar alguna actividad, espero que la haya hecho de la mejor manera y también de que haya tenido el tiempo suficiente y necesario para poder recargar las energías e iniciar este día con mucho entusiasmo. Es el inicio de semana, así que hay que echarle ganas, hay que iniciarlo de la mejor manera. Así que arriba ese ánimo.

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Bueno, estamos ya en las 6 de la mañana con 5 minutos. 6 de la mañana, 5 minutos en este lunes 22 de junio del año 2026. Vamos, vamos, vamos, vamos. Ya es tiempo de levantarse para que no le agarre la tarde para ir al colegio, para ir al instituto, a la escuela o para poder llegar tarde al lugar de trabajo. Mejor hay que levantarse en estos momentos. El lunes cuesta arrancar motores, claro que sí, porque venimos de un descanso. Algunos, bueno, la gran mayoría, a algunos otros sí les toca laborar el día domingo, pero pues la gran mayoría pues no trabaja el domingo. Es por ello que el lunes cuesta arrancar motores. Pero hay que echarle ganas, hay que poder hacerlo. Así que es momento de levantarse, estirarse, quítese la pereza e inicie las actividades de ese día con la mejor actitud. Y si usted quiere solicitar algún tema musical, esos temas musicales que le ayuden a levantar el ánimo, que le ayuden a levantarse con mucha motivación y con mucha alegría, llámenos. Está disponible el 7760-3432. O bien puede escribirnos un mensajito a través del WhatsApp 4242-8180 o envíanos una notita de voz. Que esos fantasmas del lunes no le afecten el día de hoy. Acá está Miranda, tema titulado Fantasma, suena en el máximo poder de la radio.

0: ¿Sabes cómo se llama, o mejor dicho, cómo Jesús le llamó a esto de cambiar totalmente, de convertirse? Usó esta frase a un hombre que era religioso, que vino a él y le dijo, ¿qué tengo que hacer para ser salvo? Y Jesús le dijo, tenés que volver a nacer. ¿Pero cómo, siendo viejo, voy a entrar al vientre de mi madre? Tenés que volver a nacer. Alguno que gana dinero nuevo dice, es como que volvió a nacer, o vuelve de un accidente que parecía que se moría. Para Jesús volver a nacer, ¿sabes qué es? Es que entienda lo que Él hizo en la cruz por vos, querido muchacho, mujer, señora. Él murió como murió y vivió como vivió, solo para perdonar tus pecados. ¿Te acordás los 10 mandamientos? No mentirás, no codiciarás lo ajeno. ¿Quién no ha pecado? Pero si hoy te arrepentís, sentís culpa. Yo lo hice cuando era muchacho y tenía mis pecados. Y les pedís perdón a Dios. Volvés a nacer y tenés una familia nueva y sobre todo un destino nuevo.
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Bueno, 13 son los minutos que transcurren ya de las 6 de la mañana. Tome nota, 6 de la mañana con 13 minutos. El Mundial Canadá-México-Estados Unidos 2026 continúa su marcha, continúa su rumbo. Hay algunas selecciones que están dando algunas sorpresas, algunas otras, pues bueno, ya esperábamos que pudieran sacar los resultados. Y veremos cómo se sigue desarrollando este Mundial. Para el día de hoy, el calendario pues, nos indica que habrán 4 partidos que disputarán los equipos, las selecciones que están en el grupo J y en el grupo I. A las 11 de la mañana, la favorita de muchos, pues disputa su partido número 2 en este Mundial. La selección de Argentina se enfrenta a Austria a las 11 de la mañana. A las 3 de la tarde, los franceses se enfrentan a Irak. Y a las 6 de la tarde, pues Noruega se enfrenta a la selección de Senegal. Cierran la jornada del día de hoy las selecciones de Jordania y Argelia, quienes se enfrentan a partir de las 9 de la noche. Los horarios, pues son hora local, hora de Guatemala, por supuesto. ¡Arriba el ánimo en esta mañanita de el día lunes! ¡Feliz inicio de semana para todos los que nos están escuchando! ¡Buenos días! Aquí llega un saludo especial para mi persona favorita del mundo mundial. Te amo muchísimo, baby. Que tengas un inicio de semana extraordinario. Y que tengas un bonito día. Saludos ahí para Kaylee en alguna parte de San Pedro Zacatepec que nos está sintonizando. Complaciendo, acá está este tema musical de Rake.

6 de la mañana con 19 minutos, 6 con 19. Buenos días para todos los que nos están escuchando allá en Catarina. Héctor, buena mañana. Saludos para David González en Génova. Nos está sintonizando en Cantón Morazán de Génova. David González y su apreciable madrecita. En Nuevo Progreso, buena mañana para doña Venancia Fuentes. Ahí nos está sintonizando. Es el lunes 22 de junio del año 2026, es el día número 173 del año y a partir de ahora faltan 192 días para terminarlo. El día de hoy se celebra el Día Mundial de los Bosques Tropicales. También es el día del futbolista. Hablando de mundiales, ¿sabe usted por qué es el día del futbolista? Y es que este día nació luego del famoso gol de Maradona, aquel gol que titularon La Mano de Dios. Precisamente fue un 22 de junio de 1986. ¡Hace 40 años! A partir de ese día, pues se conmemora el Día del Futbolista. Por la astucia, la sagacidad de cada uno de los futbolistas. Otro dato que en 1846, pero de 1846, se patentó el saxofón. Algunos datos curiosos es que el día de hoy también es el día del escarabajo de Volkswagen, también es el día de los aros de cebolla para los amantes de los aros de cebolla y pareciera mentira, pareciera chiste, pero en algunos países de Europa se celebra el día de llevar tu gato al trabajo. Son los datos, algunos datos de acerca de este día. Gracias a Dios, estamos en un nuevo día. Gracias a Dios, nos permite poder abrir los ojos en esta mañana del día lunes. Gracias a Dios, tenemos que levantarnos para estudiar o para ir a trabajar. Gracias a Dios por todo ello, por supuesto. Bueno, vamos a ver qué es lo que dice Macho Andari. ¿Por qué? Gracias a Dios.

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4: Estamos en el mes de la chicanidad, estamos en el mes de... En el mes en el cual pues se celebra la feria titular del municipio de San Pedro Zacatepeques. Ayer por la noche pues se llevó a cabo la elección de la nueva representante de la hija del pueblo.
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4: Y bueno, la nueva hija del pueblo del Pajón, Mialtenam Tetokchum, 2026-2027, es Melanie Alejandra Juárez Vázquez, representativa de San Andrés Chapil.
6: Bailamos así, se siente el ambiente on fire.
4: El próximo miércoles 24 de junio del 2026, a partir de las 8 de la mañana, pues se llevará a cabo el desfile para, pues...

El desfile que da inicio y que inaugura la feria del municipio de San Pedro Zacatepeque. Bueno, estamos ya en las 6 de la mañana con 29 minutos. Nosotros le picamos porque ya está casi finalizando el turno

0: 6 de la mañana con 32 minutos, 6:32. Muy buenos días para el señor Jenny, saludos para la pequeña Fabiolita que nos escuchan en Cantón Tonalá, ya preparándose y alistándose para cumplir con las actividades de este día. Ya Fabiolita está casi lista para poder irse al colegio, así que le deseamos lo mejor en este lunes.
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0: Bueno, estamos ya en la parte final del espacio del Amanecer Chilero. Muchísimas gracias, amigos y amigas, por acompañarse de este espacio radial. En donde quiera que nos estén sintonizando, ya sea en casita, rumbo al trabajo, pues les deseamos lo mejor. Ánimo, échale ganas. Estamos ya en el inicio de semana. Es la semana número 26 la que estamos iniciando. Pues estoy seguro que Dios ha sido fiel y ha sido bueno con cada uno de nosotros a lo largo de estas 25 semanas. Manas en el año 2026. Así que en esa semana no será la excepción. Échele ganas, confíe en Dios y ánimo. Si Dios nos lo permite, nos volveremos a escuchar mañanita. Por hoy, usted sigue disfrutando de la variada programación del Máximo Poder de la Radio. Y recuerde, a la 1 de la tarde, San Pedro de antaño, de hoy y de siempre. Ya en la recta final de la edición de este año. Nos despedimos con Manuel Turizo. Ese tema titulado lleva por nombre Una Lady Como Tú. ¡Feliz lunesito! ¡Feliz inicio de semana para todos! ¡Échele ganas! ¡Ustedes pueden! ¡No se rindan!

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4: Palabras de vida. Muy buenos días, que Dios les bendiga. Yo soy Dennis Thomas, pastor, misionero, maestro de la Biblia. Bienvenidos al programa Son 15 Minutos de Radio Instituto. Yo enseño temas acerca de la vida y la Biblia. En total son como 300 temas. Y yo quiero cumplir lo que dijo apóstol Pablo a los hermanos de Éfeso en Hechos capítulo 20, verso 27, donde dice, porque no he rehuido anunciaros. Y después dice, todo el consejo de Dios, pero dice todo. No solo algunos temas favoritos míos de la Biblia, o de la vida, ¿verdad? Pero en verdad, todo lo que está escrito en la Santa Palabra. Entonces, bienvenido al programa. Quiero, en verdad, quiero ser entre los mejores amigos que usted tenga. Yo les amo, y no solo a usted, pero toda su familia, todo su pueblo, todos sus amigos. Yo quiero hacer, en verdad, quiero ser amigo suyo. Abre su Biblia conmigo, mantenga a la par como buen estudiante el cuaderno, lapicero para anotar el tema, el libro, capítulo, los versos del texto de la Santa Palabra que voy a mencionar durante el transcurso del programa. Por ejemplo, si yo digo que el tema de hoy es enemigo, y es enemigo, entonces ponga enemigo, ¿verdad? Y la fecha. Y después cuando yo menciono los textos como Juan, el libro de Juan, escribe Juan capítulo 3, ponga 3, ¿verdad? Y verso 16. Entonces, en ese lo más cortito que sea posible para que usted pueda buscar textos después del estudio y compartirlos con otros. Y todo este cuaderno lleno de información va a ser gran tesoro para su vida. Ayer comenzamos con el concepto de enemistad. Y mire, yo no quiero enemigo de nadie, ¿verdad? Puede tener otra opinión, está bien, ¿verdad? Puede tener otra perspectiva de tema, ¿verdad? Está bien, ¿verdad? Pero no se hace enemigo mío, por favor, yo quiero ser amigo de todo el mundo. Pero lo que pasa a mí muchas veces es que, ¿verdad?, un oyente o oyentes que en el principio escuchar el programa se emocionan por lo que escuchan, pero cuando hay un tema que no le gusta, entonces no quieren escuchar nada. Pero mire, estoy leyendo directamente del texto de la Biblia para el beneficio de todos nosotros. Mi beneficio y suyo también. En el libro de Segundo Samuel, capítulo 22, verso 18-19, Samuel era juez de Israel, profeta también. Aquí dice en capítulo 22 de 2 Samuel, capítulo 22, verso 18-19, dice, me libró de mi poderoso enemigo y de los que me aborrecían, pues eran más fuertes que yo. Se enfrentaron a mí el día de mi desgracia, pero Jehová me apoyó, fue mi apoyo. Entonces, mire, generalmente el enemigo es más poderoso que yo. Pero el Señor es el que me defiende, ¿verdad? Los profetas, ¿verdad? Son mensajeros nada más. Yo soy, ¿verdad? No soy Dios, pero soy mensajero. Yo estoy leyendo directamente el texto de la Santa Palabra para beneficio, para bien de todos nosotros. En el Primero de Reyes, capítulo 21, verso 20, Acab era, ¿verdad? Y Jezabel, ¿verdad? Pero Acab era rey de Israel en ese entonces, ¿verdad? La nación. Acab dijo a Elías, y Elías era profeta de Dios. Aquí dice Acab, así que me has encontrado, enemigo mío. Entonces, Acab llamó a Elías, el hombre de Dios, el profeta de Dios, enemigo de él, ¿verdad? Y él respondió, te he encontrado porque te has vendido para hacer lo malo ante los ojos de Jehová, ¿verdad? Y es cierto, ¿verdad? Muchas veces cuando estudiamos algo y leemos la Biblia, hay gente que no le gusta nada, no quiere nada, ¿verdad? De lo que escuchan de la Santa Palabra, y quieren castigar el mensajero y no a Dios mismo, ¿verdad? San Mateo, por favor, San Mateo capítulo 5, verso 43, 48, dos versos. Habéis oído que fue dicho, Cristo hablando, enseñando, amarás a tu prójimo y aborrecerás a tu enemigo. Pero yo os digo, Cristo dice, pero yo os digo, amad a vuestros enemigos y orad por los que os persiguen. Entonces, mire, hay gente que persiguen a uno, ¿verdad? Y Cristo dice, no, hay que amarlos. Hay que amar a los enemigos, ¿verdad? Y hacer bien, ¿verdad? Hacer bien, ¿verdad? ¿Verdad? Orad por los que os persiguen. Hacer bien por ellos, ¿verdad? Entonces, el libro de San Mateo, leímos ese texto ayer. Vale la pena leerlo de nuevo. San Mateo capítulo 10, verso 36 dice, y los enemigos de un hombre serán los de su propia casa. Ese pasa muchas veces. San Mateo capítulo 13. San Mateo capítulo 13, verso 25. Verso 25 es parábola de la cizaña. Dice aquí, ¿verdad? Pero mientras dormían los hombres, vino su enemigo y sembró cizaña entre el trigo y se fue. Verso 39, capítulo 13 de San Mateo, verso 39, dice, el enemigo que la sembró es el diablo, y la siega es el fin del mundo, y los segadores son los ángeles. Entonces, hablando acerca del juicio de Dios, y Dios va a separar, ¿verdad?, el trigo de la cizaña, y la cizaña va a quemar en el fuego. El libro de Marcos, por favor, Marcos capítulo 12, verso 36, verso 36, David mismo dijo, mediante el Espíritu Santo, dijo, dijo el Señor a mi Señor, siéntate a mi diestra hasta que ponga a tus enemigos bajo de tus pies. Ese va a pasar en el futuro, ¿verdad? Créeme, ¿verdad? Que Dios, cuando es una profecía, ¿verdad?, se cumple ¿verdad? En su debido tiempo. Lucas capítulo 6, verso 35-36. Lucas capítulo 6, verso 35-36 dice: amad pues a vuestros enemigos, haced bien y prestad, no esperando de ello nada. Será vuestro galardón grande y seréis hijos del Altísimo, porque Él es benigno para con los ingratos y malos. Sed pues misericordiosos, como también vuestro Padre Celestial es misericordioso. Romanos capítulo 5, verso 10. Romanos capítulo 5, verso 10 dice: porque si cuando éramos nosotros, cuando éramos enemigos, fuimos reconciliados con Dios por la muerte de su Hijo, cuanto más ya reconciliados seremos salvos por su vida. Mire, éramos, la Biblia dice que todo ser humano era, ¿verdad? Era enemigo hasta que recibimos la bondad de Dios, que es salvación de nuestra alma, la salvación de nuestra alma por la muerte y resurrección del Hijo de Dios, quien es Jesucristo. Romanos capítulo 12, Romanos capítulo 12, verso 20-21 dice: más bien, si tu enemigo tiene hambre, dale comer; si tiene sed, dale beber, pues haciendo esto, carbones encendidos amontonarás sobre su cabeza. No sea vencido por el mal, sino vence el mal con el bien. Hablando, el tema es enemigos, que hay enemigos, ¿verdad? Siempre será enemigos. Pero la Biblia dice, hay un último enemigo. 1 Corintios capítulo 15, verso 26 dice, 15-26 de 1 Corintios: el último enemigo que será destruido es la muerte. Es la muerte. Entonces, así es. Libro de Santiago, libro de Santiago, capítulo 4, verso 4 dice: gente adúltera, dice, ¿no sabéis que la amistad con el mundo es enemistad con Dios? ¿No sabe esto? Por tanto, cualquiera que quiere ser amigo del mundo se constituye enemigo de Dios. Ah, qué triste. Segundo de Tesalonicenses, Segundo de Tesalonicenses capítulo 3, verso 14 y 15 dice: si alguno no obedece nuestra palabra por carta, a ese señalarlo, no tengáis trato con él, para que le dé vergüenza, pero no lo tengáis por enemigo, sino...
3: ¡Qué bello!

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1: Es la hora 6:52 minutos.

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1: ¿Qué tal, querido amigo o amiga del programa Cruzada con Luis Palau? Mi nombre es Jorge Escopazo y quiero darle la más cordial bienvenida a este nuestro punto de encuentro en la radio que hemos denominado Cruzada con Luis Palau, aquí donde estudiamos juntos diariamente la Biblia, la Palabra de Dios, de la mano como siempre de Luis Palau. Y en este día, al continuar con la serie en el libro de los Salmos, quiero presentarle el estudio en el Salmo número 3. Sin más entonces, con nosotros, Luis Palau.
2: ¿Cómo se encuentra, mi estimado amigo oyente? Estamos siguiendo la serie de los Salmos y hemos llegado nada más que al Salmo número 3. Acá lo tengo delante mío y lo vamos a dividir en 4 partes. ¿Qué le parece? Para poder captar mejor el contenido. Este es un salmo escrito por el rey David cuando huía de delante a Absalón, su propio hijo. Imagínese usted, una cosa es tener enemigos extraños, pero cuando alguien de su propia casa se levanta en contra de uno, la cosa se pone muy peligrosa. Y el rey David tuvo esa experiencia. Uno de sus hijos, Absalón, que era buen mozo, alto, quiso rebelarse en contra de su padre. Terminó mal la cosa para él, pero para David fue muy doloroso, porque que su propio hijo se levante en contra de él, amigo, eso es una cosa grave. Dios nos ha dado a Patricia y a mí 4 hijos, ya son grandes, ya tienen su propia esposa, ya tienen hijos, los 4. Pero qué cosa bárbara sería si uno de ellos se levanta en contra de uno. Qué dolor que sería. Para David era un gran dolor. Pero él estaba confiado en Dios. Y es una oración que el rey David se ve que hacía de mañana, que este salmo lo escribió durante una mañana y ya veremos por qué. Bueno, primera división, versículos 1 y 2. Y yo lo titulé Adversarios Peligrosos. Adversarios peligrosos. Mire lo que dice. Oh Jehová Dios, cuánto se han multiplicado mis adversarios. Muchos son los que se levantan contra mí. Muchos son los que dicen de mí, no hay para él salvación en Dios. Ahora, si usted hubiera leído en el Antiguo Testamento, en el libro de Samuel, allí encontramos cómo Absalón se rebela en contra de su padre y organiza toda una banda de soldados maltrechos para levantarse en contra del padre. Así que es una gran multitud que lo empieza a seguir al hijo de David, Absalón, que se quiso tomar el reino de atropello. Usted conoce la historia y si no, lea en 2 Samuel 15, 16 y 17, ¿ok? Pero por el momento en esto vamos. Mire lo que dice. Oh Jehová, cuánto se han multiplicado mis adversarios. Primero fue el hijo solo y él se fue granjeando a la gente una tras otra, una tras otra, una tras otra. A lo mejor usted en algún rincón de la América Latina se encuentra solo. Y primero fue un enemigo que fue formando una rosca alrededor de sí y que ahora usted se encuentra rodeado y atacado, insultado, despreciado, rechazado o quizás hasta perseguido. Y usted se pregunta por qué Dios dice, ¿cuánto se ha multiplicado? Muchos son los que se levantan contra mí. El rey David se sentía acosado, se sentía apretado y sentía el verdadero peligro que había, porque le digo, era peligroso el asunto que él confrontó. Dice que ellos se burlaban de él para crear inseguridad en David, y eso que David había sido un gran valiente varón de Dios, pero él ya era un hombre anciano. Y dice que decían, muchos dicen de mí, no hay para él salvación en Dios. Están diciendo, Dios te abandonó, este nunca estuvo con Dios, tuvo sus tropiezos, tuvo su caída, por lo tanto Dios lo abandonó y no tiene salvación. ¿Usted se encuentra en ese estado, mi hermano, mi hermana? ¿Usted siente que la gente susurra detrás de sus espaldas y dicen que Dios ya no le interesa a usted? Nunca lo crea. Jesucristo dijo, hijo mío, nunca te dejaré, nunca te abandonaré. Yo estoy contigo todos los días hasta el fin del mundo. Como dice Hebreos 13, de modo que podemos decir confiadamente, el Señor es mi ayudador, no temeré lo que me pueda hacer el hombre. Sí hay miedo, pero no temor. ¿Le parece contradicción? Yo digo que normalmente uno se asusta cuando la gente le hace amenazas, sobre todo si es una gran multitud. Pero no tenemos temor porque sabemos que Dios nos rodea y nos protege. En segundo lugar, pues, David apela al Padre. Dice, tú, oh Jehová Dios, eres escudo alrededor de mí, mi gloria y el que levanta mi cabeza. Con mi voz clamé a Dios y él me respondió desde su monte santo. Apela al Padre Celestial. Querido hermano o hermana, amigo mío, si usted está pasando por momentos difíciles con ataques, usted vaya en lo secreto a su Padre Celestial. Apele a vuestro Padre Celestial. Dígale su dolor, cuéntele su tristeza, y el Señor va a venir a defenderlo, porque Él ha prometido que cuando estamos bajo ataque, nos ponemos la coraza, y ya llegamos a eso. Hay que leer Efesios capítulo 6, donde nosotros somos atacados espiritualmente. No todos estamos siendo atacados humanamente ni físicamente, pero todos somos tentados y atacados por Satanás y sus demonios espiritualmente. Así que hay que apelar al Padre. Dice, yo clamé a mi voz, a Jehová Dios, con mi voz, y Él me respondió desde su monte santo. Dios oye nuestra oración. Todo lo que pidierais al Padre en mi nombre, yo lo haré. Juan capítulo 14. Para que el Padre sea glorificado en el Hijo. Si algo pidierais en mi nombre, yo lo haré. Dios escucha tu oración cuando lo haces en el nombre de Jesucristo. Tercero, David se ampara en Dios. No solamente que apela al Padre Celestial, sino que se ampara, se esconde, se hunde en Dios. Dice, yo me acosté y dormí, y desperté, porque Jehová me sustentaba. No temeré a 10 millares de gente que pusieren sitio contra mí. Levántate, Dios, sálvame, Dios mío, porque tú heriste a todos mis enemigos en la mejilla, los dientes de los perversos quebrantaste. Ah, ya ve cómo se esconde David. ¿A dónde se ampara? Se ampara no en la ley, aunque hay veces en que hay que usar la ley. Se ampara no huyendo. Se ampara en Dios. Dice, me acosté, dormí y desperté. Por eso decimos que este es un salmo de la mañana, de un salmo matutino, al nacer el día. Él se acostó y durmió y despertó, porque Dios lo sustentó. Y querido amigo y hermana mía, la verdad es que Dios nos sustenta a nosotros, nos sustenta con su protección, nos sustenta con sus santos ángeles. Y aunque 10,000 personas nos rodeen y nos pongan sitio en contra de nosotros, Dios se levanta, Dios nos rescata, porque Él hiere a sus enemigos y los dientes de los perversos Él quebranta. O sea que Él puede a su debido tiempo hacerlos callar y castigarlos como lo merecen, los que se oponen contra los hijos de Dios, simplemente porque aman al Hijo de Dios, al ungido, al Mesías, al Salvador del mundo. Así que, primero, todos tenemos adversarios peligrosos. Por eso lo decía yo que lea Efesios capítulo 6, versículos 10 al 20. Segundo, él apela al Padre Celestial en oración. Tercero, se ampara en Dios, tanto al acostarse como al dormir, como al despertarse en la mañana, aunque estaba rodeado de miles de enemigos. Y luego Dios interviene y dice, levántate, sálvame. Y luego dice, tú heriste a mis enemigos en la mejilla. O sea, les dio una cachetada, por así decirlo, si se me permite. Dios siempre protege a sus hijos. Y por último, uno tiene que acostumbrarse a alabar al Redentor. Dice, la salvación viene de Jehová Dios. Sobre tu pueblo sea tu bendición. Es que rey David era rey sobre todo Israel. Y los ataques contra el rey eran en realidad un ataque contra el pueblo de Dios, contra la nación. De la misma manera, usted que ama a la iglesia, al pueblo de Jesucristo, puede ser atacado. Pero usted alabe al Redentor, al Señor Jesucristo, a Dios el Padre por medio del Espíritu Santo. Porque la salvación, la protección, la liberación viene de Dios. Y Dios derrama su bendición sobre su pueblo. Así que el Salmo 3 es estupendo, ¿no le parece? Entonces, mi amigo, usted medite este Salmo, léalo, márquelo en los 4 puntos. Y nos vemos en el próximo estudio, si Dios quiere.
1: Para ponerse en contacto con Luis Palau y hacerle llegar sus comentarios o sus preguntas, escríbale a la dirección de correo electrónico consejos@luispalau.net. consejos@luispalau.net. Si prefiere hacerlo a través del correo postal, escríbale a Luis Palau, apartado 15, Ciudad de Guatemala, Guatemala. Apartado 15, Ciudad de Guatemala, Guatemala. Y llegamos hacia el segmento de la música. Nos va a acompañar Yailin Cintrón con la canción Cúbreme con tus brazos.

0: Y de esta forma estamos llegando al final de nuestro programa. Nos tenemos que despedir, pero si el Señor lo permite, nos vamos a reencontrar en nuestra próxima presentación. Mi nombre es Jorge Escopazo. Fue un placer acompañarle en este día. Recuerde visitarnos en nuestro sitio en internet www.luispalau.net.
1: Amigos oyentes, muchas gracias por su fina sintonía al programa de este día. Les estaremos esperando muy pronto para el próximo programa Cruzada con Luis Palau. Hasta entonces, recuerden las palabras de nuestro Señor Jesús. Felices los de corazón limpio, pues ellos verán a Dios.
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8: Es la hora 7:08.
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3: Es la hora 7:21 minutos.
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2: Es la hora 8:43.
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Buena mañana, amigos y amigas. Les saludamos en este día lunes 22 de junio del 2026. Espero que hayan disfrutado del fin de semana. Y hoy nuevamente todo el mundo a sus actividades con mucha alegría, con mucho entusiasmo. A través de Occidental Estéreo, el máximo poder de la radio, estamos con ustedes para acompañarles con nuestra programación musical de la mañana. Programación matutina. Programación a donde ustedes pueden solicitar su tema musical favorito. Con gusto lo estaremos incluyendo. Pueden solicitarlo a través del 77 60 34 32, o a través del WhatsApp 42 42 81 80, una nota de voz o un mensaje, y nosotros le estaremos complaciendo con mucho gusto, con mucho agrado, en esta programación del día lunes, inicio de semana laboral. Que todo marche bien en sus actividades de hoy, y es nuestro buen deseo. Esta es una canción en la voz de Thalía, se llama Entre el mar y una estrella. Buena mañana para todos.

0: 9 horas con 32 minutos en Occidental Estéreo. 9 de la mañana con 32 minutos. Para ustedes, donde quiera que nos estén sintonizando. Como siempre, tenemos para nuestros oyentes una programación musical variada para que puedan solicitar algún tema musical favorito. A través de esta programación, pues, hacemos un recorrido por los años anteriores para presentarle a cada uno de nuestros oyentes esos buenos temas musicales. Y continúa el Mundial de Fútbol, continúa la Copa del Mundo. Y hay equipos que ya están levantando selecciones favoritas que no le había ido tan bien durante el primer juego, pero ya en este segundo juego pues han obtenido buenos resultados, los resultados que muchos aficionados esperaban. Hubo encuentros del fin de semana, encuentros de la fecha 2 en la Copa del Mundo. Por ejemplo, el encuentro entre Nueva Zelanda y Egipto. Egipto derrotó 3-1 a Nueva Zelanda. Y hay un equipo que por el momento está dando la sorpresa en este Mundial. Es la selección de Cabo Verde, que le empató a Uruguay 2-2 el día de ayer. Esta selección de Cabo Verde, que ya lleva 2 empates, no ha perdido en su debut mundialista. Cabo Verde 2, Uruguay 2. Mientras que Irán y Bélgica empataron a 0. Y España goleó 4-0 a Arabia Saudita. Igual marcador entre Japón y Túnez. 4-0 goleó la selección de Japón a Túnez. Y una selección que no levanta por el momento es la selección de Ecuador, que tiene ya muy, muy difícil su clasificación. Así es que veremos qué pasa en la jornada, en las jornadas siguientes y en la jornada que se jugará el día de hoy. Hoy la campeona del mundo, Argentina, juega frente a Austria a las 11 de la mañana. A las 3 de la tarde, la subcampeona Francia estará enfrentando a Irak. Luego hay otro encuentro para el día de hoy. A las 6 de la tarde, Noruega versus Senegal. Esto será a las 6 de la tarde. Así están los encuentros para hoy. Argentina ya dentro de aproximadamente hora y media estará enfrentando a Austria a las 11 de la mañana. Francia, Irak a las 3 de la tarde. Noruega, Senegal a las 18 horas 6 de la tarde. Y el último juego de hoy, Jordania, Argelia a las 21 horas 9 de la noche. Así están los encuentros de la jornada mundialista para hoy. Vamos por otro tema musical para esta mañana, mañana de lunes.
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0: 9 de la mañana con 42 minutos, 9:42. Vamos con otro tema musical en esta mañana del 22 de junio. Ya muy, muy cerca de la celebración del Día del Maestro. Para todos los docentes, para todos los maestros, el 25 de junio, Día del Maestro en nuestro país.
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0: 9:52, 9:52. 37-60-34-32 es la comunicación a cabina, para que usted pueda solicitar algún tema musical, con gusto lo estaremos incluyendo, o puede solicitarlo al WhatsApp, 42-42-81-80. ¿Quiénes son los jugadores que hasta el momento han logrado anotar al menos 2 goles en este Mundial 2026? Por el momento, Lionel Messi tiene 3 goles anotados, al igual que Undab de Alemania. Jonathan David de Canadá también tiene 3 goles. Otros jugadores que han anotado al menos 2 goles en este Mundial son Michael Oyarzabal de España, 2 goles. Haaland de Noruega, 2 goles. Kane de Inglaterra, 2 goles. Vinicius de Brasil lleva hasta el momento 2 goles. Mbappé de Francia, 2 goles. Saibari de Marruecos, 2 goles. Larín de Canadá, 2 goles. Johan de Suiza, 2 goles. Balogun de Estados Unidos, 2 goles. Yassin Ayari de Suecia, 2 goles. Y Yamin Lamal de España, pues por el momento Lamin solo tiene 1 gol. Pero ya está la lista de quienes por el momento han anotado 3 goles y 2 goles en el Mundial, en un torneo que no es tan fácil poder anotar demasiados goles para la cuenta personal. Por el momento, Mbappé, Kane o Messi son algunos de los candidatos a optar al galardón de la bota de oro del Mundial 2026. Esto hasta la jornada de ayer.
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0: de la mañana con 59 minutos, 9 de la mañana, 59 minutos en Occidental Estéreo, el máximo poder de la radio. Estamos con ustedes en esta mañana presentándoles nuestra programación musical variada de todos los días a través del máximo poder de la radio. Estamos en la semana en la cual se celebra el Día del Maestro en nuestro país. Se celebra el Día del Profesional de la Educación, de esa persona encargada de enseñar y guiar a los alumnos en diversos niveles. Y es que la función principal del maestro va más allá de transmitir conocimientos. Actúa como un mentor que inspira, que forma valores y desarrolla el pensamiento crítico y las habilidades de los estudiantes. El maestro, pues, tiene varias facetas, como lo es ser guía y acompañante, como lo es ser un educador emocional, y también el maestro, pues, tiene la faceta de ser planificador y evaluador. Estas son algunas de las facetas que tiene un maestro, pero hoy en día son mucho más las facetas que desempeña un maestro, tanto en el aula como fuera del aula. Es que nuestro respeto, nuestra admiración, nuestro cariño, un abrazo para todos los maestros. El día jueves 25 estarán celebrando su día, aunque habrá descanso de medio año, así es que en diversos sectores, pues el día de hoy y mañana quizá va a ser el agasajo, la celebración para todos los docentes, para todos los maestros.
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10 de la mañana con 10 minutos, 10 con 10. Avanzamos musicalmente con la programación de este día lunes. Juan Luis Guerra nos presenta esta canción, se llama Burbujas de Amor.

de la mañana, 15 minutos, el Occidental Estéreo, el máximo poder de la radio. Dentro de aproximadamente 45 minutos juega Argentina, la selección campeona del mundo. Le comento cómo van los grupos hasta el momento en la Copa del Mundo, que se juega por primera vez en tres países: México, Estados Unidos y Canadá. En el grupo A encabeza este grupo la selección de México con 6 puntos. Luego aparece Corea del Sur con 3. República Checa con 1 y Sudáfrica con 1 solo punto. Grupo B, Canadá lo encabeza con 4 puntos, luego Suiza en el segundo lugar con 4 puntos, con 1 punto aparecen Bosnia-Herzegovina y Qatar. En el grupo C, este está encabezado por Brasil. Con 4 puntos, los mismos puntos que tiene la selección de Marruecos. Con 3 está Escocia y con 0 puntos ya prácticamente una de las selecciones que ha sido de las primeras eliminadas del Mundial, la selección de Haití, que ya no tiene chance de poder clasificar. En el grupo D, encabeza con puntuación perfecta Estados Unidos, 6 puntos. Australia tiene 3 en el segundo lugar. Tercer lugar, Paraguay. Y tiene 3 puntos Paraguay con 0 Turquía. Así es que otra de las selecciones que, pues ya casi están despidiéndose del Mundial. En el grupo E, Alemania encabeza. Encabeza el grupo E con 6 puntos. Costa de Marfil, segundo lugar con 3, Ecuador con 1 y Curazao con 1 punto también. Países Bajos en el grupo F encabeza con 4 puntos, al igual que Japón, los mismos puntos para Japón. Suecia tiene 3, Túnez, otra selección que tiene 0 puntos, otra que casi ya se está despidiendo del Mundial. En el grupo G, Egipto encabeza con 4 puntos, Irán tiene 2 puntos en el segundo lugar, Bélgica con 2 puntos, Nueva Zelanda con 1 solo punto. En el grupo H, España tiene 4 puntos, Uruguay tiene 2, Cabo Verde tiene 2 y Arabia Saudita tiene 1 punto. Otra de las selecciones que casi se despiden del Mundial. En el grupo I, Noruega tiene 3 puntos, Francia también tiene 3, Senegal tiene 0 puntos, Irak tiene 0 puntos. En el grupo J, Argentina encabeza con 3 puntos, Austria le sigue con 3 puntos también, Jordania y Argelia pues no tienen puntos. Hoy quizá una de estas dos selecciones puedan obtener puntos en este torneo mundial. Y en el grupo K, Colombia encabeza el grupo con 3 puntos. Luego, República del Congo tiene 1 punto. Portugal de Cristiano Ronaldo 1 punto. Y Uzbekistán 0 puntos. Mientras tanto, en el grupo L, Inglaterra encabeza este grupo con 3 puntos, le sigue Ghana, que también tiene 3 puntos. Panamá y Croacia no han conseguido puntos en este grupo, 0 puntos.

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2: 10 de la mañana, 34 minutos. Avanzamos musicalmente con la programación de este día lunes. Todo es de Maná, tema solicitado a través del 7760-3432. Se llama En el Muelle de San Blas.

Estamos acompañándoles en esta mañana de lunes a través de Occidental Estéreo, el máximo poder de la radio. ¿Sabía usted que a una selección de las participantes en el Mundial, por haber logrado un empate, le regalaron joyas y relojes de lujo personalizados, valorados en más de $50,000 cada uno? Pues le cuento que tras el empate de 1-1 ante República Checa, en la segunda jornada del Grupo A, los 26 jugadores y el cuerpo técnico de Sudáfrica recibieron joyas y relojes de lujo personalizados, valorados en más de $50,000 cada uno. El reconocimiento fue posible gracias a un acuerdo comercial entre la Asociación Sudafricana de Fútbol y la joyería estadounidense Icebox, con sede en Atlanta. Así es que fueron premiados los jugadores de Sudáfrica por ese empate ante República Checa. ¿Sabía usted que otro de los datos curiosos de este Mundial es el de Lionel Messi? Lionel Messi hizo historia al debutar en el Mundial 2026 con un triplete que lo colocó junto al alemán Miroslav Klose como el máximo goleador histórico del torneo con 16 tantos. Pero destaca otro detalle. Su camiseta, la número 10, es la que más parches oficiales tiene en esta Copa del Mundo y luce 4 distintivos. En la parte frontal porta el de campeón del mundo de Qatar 2022. En la manga derecha, el logo del Mundial 2026. Y en esa misma zona, un parche en donde lo identifica que ha disputado 5 mundiales consecutivos, y en la manga izquierda la insignia de Balón de Oro del torneo anterior. Algunas de las cosas curiosas que está dejando este Mundial 2026.

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4: Es la hora 10:49 minutos.
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7: Diez de la mañana con 50 minutos, 10:50, buena mañana para don Aurelio, allá en Malacatán, nos está escuchando. Nos sugiere esta canción de Joan Sebastián, se llama 25 Rosas.

Estamos agradeciendo a ustedes, amigos y amigas, la atención que han prestado a este segmento musical de esta mañana de lunes. Lunes 22 de junio del 2026. Iniciando la semana laboral, el primer día hábil de la semana, hemos compartido con ustedes buenos temas musicales. Sigan con nosotros, a continuación viene el show de Oscar Daniel. Y a las 13 horas, San Pedro de antaño, de hoy y de siempre. Disfrutando de la programación que le presentamos a través de Occidental Estéreo, el máximo poder de la radio. Feliz mañana para todos.

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8: Es la hora 11:30 minutos.

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0: las 11 de la mañana con exactos 35 minutos acá en Occidental Estéreo en este lunes 22 de junio del año 2026.
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6: Estamos en las 11 de la mañana con exactos 43 minutos en nuestros estudios, 11 horas con 43 minutos. 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A las 11 horas con exactos 44 minutos. Es increíble lo que Lionel Messi está haciendo en el Mundial. Recién unos minutitos atrás acaba de anotar el gol que pone a ganar frente a Austria, a Argentina, ganando 1-0. Golazo de Lionel Messi con asistencia de McAllister. Es una historia completa la que Lionel Messi hace. Por aquello de que hubiera alguna duda de que Messi sería solamente una figura, un apoyo en este Mundial 2026, los 4 goles que en los últimos 2 partidos tiene Messi son propios, son de su autoría. Imagina usted la felicidad de Lionel Scaloni, del entrenador Scaloni de Argentina, de haber convocado a Lionel Messi a esta selección. Bueno, seguimos con más música. Seguramente perderán la cabeza o perderemos la cabeza todos los que somos fanáticos de Argentina.

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14: Es la hora 12:02.
15: Estamos ya en este momento, 12 del mediodía con 2 minutos, pendientes porque en breves momentos tendremos transmisión en vivo, breves enlaces que tendremos desde la terminal del municipio de San Pedro, Zacatepeques, por cortesía de Banco GIT y su sistema de remesas. Así que si usted también quiere ganarse un premio extraordinario, un premio instantáneo, participando en nuestros enlaces en vivo desde la terminal del municipio de San Pedro, Zacatepeques, esté pendiente porque ya estaremos con nuestro personal en aquel lugar. 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

Las 12 del mediodía con exactos 9 minutos en nuestros estudios. 12 del mediodía con 9 minutos. Pendientes porque en pocos momentos tendremos enlaces en vivo desde la terminal del municipio de San Pedro, Zacatepeques. Allí usted podrá ganarse premios instantáneos. Nuestros compañeros a través de Occidental Estéreo. 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

0: Muy bien, estamos ya. Ok, estamos ya en las 12 del mediodía con exactos 13 minutos en nuestros estudios, 12 del mediodía con 13 minutos. Es un enorme gusto poder saludar a nuestra audiencia a nombre de Banco GIT y su programa de remesas. 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Así que vamos a irnos en este momento hasta el mercado terminal de la ciudad de San Pedro Zacatepeques, donde conoceremos cómo las familias pueden recibir sus remesas y convertirlas en oportunidades de ahorro. Así que estamos con Yajaira Robles. Qué gusto de saludarla, Yajaira. Gracias por estar en compañía de Occidental Estéreo. Cuéntenos cómo está el ambiente por allá en la terminal de San Pedro Zacatepeques. Adelante.
1: Muy buenas tardes a todos nuestros radioescuchas de Occidental Estéreo 88.7. Déjenme contarles que, ya como lo mencionaba nuestro compañero Oscar en cabina, estamos desde la terminal del Mosquito de San Pedro Zacatepeque San Marcos, para todos los que nos escuchan, por supuesto, en Occidental Estéreo 88.7. Y pues en esta mañana estamos platicando con todos nuestros vecinos, a todos nuestros comerciantes, a todas las personas que por supuesto están haciendo transacciones comerciales en esta hermosa mañana, y por supuesto también a nuestros amigos transportistas, ¿verdad? Que ya que se dirigen a distintos puntos del departamento. 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Así que a todos nuestros amigos del mercado, que esta mañana pues vamos a platicar con ellos, tenemos acá una de las personas que en esta mañana están comercializando sus productos, y vamos a ver si podemos platicar con ella en esta hermosa mañana. Muy buenos días, mamita. ¿Será que podemos hacerle una entrevista? Vamos a platicar un momentito. Fíjense que estamos en esta hermosa mañana junto al Banco GIT Continental. Y cuénteme, ¿usted recibe remesas de Estados Unidos? No recibe remesas. ¿Y qué haría usted si este día usted recibiera una remesa de 2,000 quetzales?
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1: 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Cuenta que usted es hermosa mañana, usted va a recibir 2,000 quetzales.
2: ¿Cómo así, perdón?
1: ¿Qué haría usted con 2,000 quetzales? Si usted recibiera hoy 2,000 quetzales de remesa, ¿qué haría?
2: Ay, pues no sé qué haría porque no lo tengo pensado.
1: Pues fíjese que nosotros le recomendaríamos. La verdad que nosotros como GIT estamos comprometidos también con el ahorro y por supuesto con la prosperidad de todas las familias. 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Así que, usted, mamita linda, un premio, y también, por supuesto, le vamos a hacer entrega de un pequeño volante para que usted también pueda seguir conociendo nuestros servicios. Así que entonces vamos a seguir platicando. Usted, muchas gracias. Vamos a seguir platicando entonces con nuestros amigos de la terminal del Mosquito, ya que en esta hermosa mañana pues están haciendo sus transacciones. 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Si el banco usted puede recibir su dinero directamente en su cuenta y comenzar a construir un ahorro para futuras necesidades.
0: 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Y tal como lo indicaba Yajaira con la persona que con la que platicaba allí en la terminal, pues mire, es bueno siempre pensar en el ahorro, pero si usted recibiera una remesa el día de hoy de 2,000 quetzales, ¿qué podría hacer? 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La remesa puede ayudar para que usted consolide el futuro de su familia. 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
3: Es la hora 12:27 minutos.
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0: Estamos en las 12 del mediodía con exactos 28 minutos acá en el máximo poder de la Radio Occidental Estéreo. Queremos recordar a nuestros oyentes que el programa Los Sones Favoritos de Don Betío y Doña Martita hoy se estarán transmitiendo a partir de las 13 horas 1 de la tarde, así que ustedes estén pendientes de este programa especial con motivo de la fiesta de San Pedro Zacatepeques. 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Vamos a regresar nuevamente al mercado terminal de San Pedro Zacatepeques para que Yajaira Robles nos siga compartiendo más diálogos con nuestros amigos, con la gente que allí está haciendo de nuestra Guatemala grande con la ayuda de Banco G&T. Adelante, Yajaira.
1: Muchísimas gracias. Ya lo decía usted, Oscar Daniel, seguimos desde acá del mercado de la terminal del Mosquito. Pues acá es el punto muy estratégico de comercio, no solamente del departamento, sino de otros departamentos. Así que pues seguimos acompañados también junto a Remesas G&T. Y pues en esta hermosa mañana, por supuesto, seguir compartiendo con cada una de las personas que en esta mañana están acá haciendo sus transacciones. Y vamos a ver acá, vamos a ver a una hermosa mujercita que nos encontramos en esta hermosa tarde y vamos a platicar con ella. ¿Cuál es su nombre?
2: Margarita López.
1: Doña Margarita López, ¿usted viene a hacer sus compras este día?
2: Sí.
1: Ah, bueno, usted ya haciendo sus compras, las compras de para el almuerzo, ya me imagino.
2: No olvides que está acá.
1: ¿Usted es de Tacaná?
2: Buscando los López, me voy a ir ahí.
1: Ah, qué bueno. Miren, pues desde Tacaná, ya les mencionaba que el comercio no solamente se da acá dentro del municipio, sino visitan de otros lugares. Sí. Y aquí tenemos aquí a nuestra hermosa dama que en esta hermosa mañana pues está haciendo sus compras, ¿verdad? ¿Usted recibe remesas de Estados Unidos?
2: No.
1: No recibe remesas. ¿Qué hiciera usted si hoy le enviaran una remesa de 1,500?
2: Pone una alegre, pero no hay.
1: ¿Verdad que sí? Es cierto. Pues ya tenemos en cuenta de que muchas personas emigran a Estados Unidos para tener una mejor oportunidad de vida, ¿verdad? Y pues, aunque no se tenga esa oportunidad, pues yo quiero hacerle una cordial invitación a nombre de Banco G&T para que usted pueda ahorrar también. No solamente en cuestiones de remesas, sino también que, por supuesto, ya ve de que nosotras como amas de casa, pues ahí vamos estirando el dinerito para que nos alcance, ¿verdad? Y si usted pudiera ahorrar, ¿para qué ahorraría?
2: No se puede ahorrar, cuando es bastante, sí, pero nosotros solo para comer ganamos.
1: Es cierto. Pues nosotros como personas trabajadoras, ¿verdad? Pues ahí vamos haciendo la lucha, ya lo mencionaba usted, ¿verdad, mamaita? Pues en esta hermosa mañana, pues a nombre de Banco G&T, le estamos saludando y por supuesto también agradeciéndole también que esté visitando el municipio de San Pedro Zacatepeques haciendo sus compras. Y bueno, ya lo mencionaba ella que viene desde Tacaná, ¿verdad? Entonces, yo le voy a entregar un premio por haber platicado con nosotros. Muchísimas gracias. 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Así que pues a usted, mamaita, a nombre de Banco G&T, ahí le vamos a entregar un pequeño premio y que le vaya bien, que Dios la acompañe y muchísimas gracias.
2: Gracias, bueno, gracias.
1: Que le vaya bien, muchísimas gracias. Y bueno, ya lo mencionaban en cabina de Occidental 88.7, pues estamos platicando acá con todo el comercio del mercado de San Pedro Zacatepeques. 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Así que pues seguimos entonces platicando acá con todos los comerciantes Y pues ya lo mencionaba Oscar Daniel, ¿verdad? De que pues usted puede hacer también sus remesas y pues vamos a seguir conociendo acá qué es lo que puede platicar también las personas que vienen a hacer su comercio. Muy buenas tardes. A nombre de Heite, un cordial saludo y por supuesto a nombre de Occidental Estéreo 88.7. ¿Cuál es su nombre? Bueno, muchísimas gracias, pues, entonces a todos ustedes, por supuesto, agradeciéndoles, ¿verdad?, que puedan seguir compartiendo con nosotros en esta bonita mañana. Y por supuesto, pues, en cabina también, seguir compartiendo con toda esa audiencia de Occidental Estéreo y, por supuesto, de las remesas de Banco GIT Continental y haciéndoles, por supuesto, la cordial invitación. 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
0: 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Adelante, Yajaira, cuando estamos en las 12:44 en este lunes 22 de junio.
2: Muchísimas gracias por el cambio allá en cabina y recordándole a todos ustedes que pues seguimos gracias al Banco GIT Continental y por supuesto en esta hermosa mañana haciéndoles a ustedes también la cordial invitación para que puedan conocer también nuestros servicios. Seguimos acá desde la terminal del Mosquito, como comúnmente la conocemos acá en el municipio y por supuesto en el departamento también de San Marcos, a todos los que vienen a hacer su transacción comercial, a todos los que vienen también a comprar, a adquirir sus productos, a todos los que pues también vienen a hacer algún tipo de trámite o algo acá dentro de lo que es la terminal. Vamos a platicar con alguien en esta hermosa mañana entonces, y tenemos acá a una persona. Muy buenas tardes, ¿cuál es su nombre?
3: Lucio Mercindo Fuentes.
2: Don Lucio, muy buenos días, don Lucio. Usted en esta hermosa mañana, pues usted acá haciendo su transacción comercial, me imagino.
3: Ajá, vendiendo nuestro.
2: Vendiendo, pues ya les decía a todos ustedes, ¿verdad? Que no solamente vienen acá a comprar, sino también a hacer, a vender sus productos, exactamente. Y don Lucio, ¿usted recibe remesas de Estados Unidos?
3: En ocasiones.
2: Sí. Ah, bueno, don Lucio, ¿usted qué hace con su remesa? ¿Qué es lo primero que usted piensa? Dice, bueno, hoy voy a recibir una remesa, esto es lo primero que voy a hacer.
3: Bueno, al final de cuentas, es que es de los hijos, nosotros no podemos disponer lo que es de ellos. Si ellos mandan con un destino para qué quieren, se va a comprar algo, se va a hacer algo, hasta que ellos ordenan, pues. En el caso, nosotros no podemos decidir de lo que ellos mandan.
2: Sí. Ah, muy bien. Usted nada más es ahí la persona indicada para poder recibir ese dinerito. Y me imagino que lo primero que ellos dicen, bueno, esto va a ser para ahorrar porque pues ya tienen algún plan.
3: Sí, correcto. Sí, para alguna construcción o comprar algún terreno. Sí.
2: Exactamente. Y bueno, usted, don Lucio, pues ya nos comentaba, ¿verdad?, que pues acá su familia, o ya decía usted, ¿verdad?, sus hijos en este caso son los que están en el extranjero y por supuesto pues haciendo también esa luchita, ¿verdad?, por tener algo acá en lo que es su tierra.
3: Correcto, sí, así es. Ellos están allá, entonces nosotros por aquí somos nada más los administradores de lo que ellos mandan. Sí, señor.
2: Sí, pues tener esa manera de poder ahorrar, de poder tener algo para el futuro. Y bueno, don Lucio, ¿usted cree que si al recibir una remesa se puede directamente ahorrar en una cuenta bancaria?
3: Sí, es posible. Sí, es posible. Sí.
2: Es posible. ¿Será necesario gastar toda la remesa el mismo día que la recibe?
3: No. No, porque al final de cuentas los hijos mandan, si uno puede disponer de algo, y si no, pues si ellos dicen ahorrar todo, pues se ahorra todo, sí, pues.
2: Sí, pues es cierto, y pues ya lo escuchaban, y pues ese es el propósito de nosotros también como Banco KT en esta hermosa mañana, de poder visitar en esta ocasión pues el mercado, ¿verdad?, y hacerle la cordial invitación para que puedan ahorrar, para que ustedes puedan invertir ese dinerito en algo que vaya a ser productivo, no solamente pues para la familia, sino pues también en un futuro, ¿verdad?, porque pues ya lo mencionaban en cabina hace un momento, ¿verdad?, el ahorro no solamente es para una construcción, ya lo decía usted, ya ve de que las enfermedades a veces no, uno no las planea, no están previstas, y pues a veces uno no tiene ese dinerito que disponer para pues ir tal vez a alguna consulta médica. Bueno, don Lucio, muchísimas gracias entonces por su tiempo, y bueno, también a todos nuestros escuchas, tal vez hacerles una cordial invitación, don Lucio, para que puedan seguir ahorrando, y pues por supuesto para que le busquen un buen futuro a su familia, ¿verdad?
3: Sí, gracias, señorito, por la entrevista, que Dios los bendiga.
2: Muchísimas gracias, don Lucio, y pues también a nombre de Banco GIT Continental, pues vamos a hacerles entrega de un pequeño premio para que ustedes puedan también conocer nuestros servicios y pues para que también les pueda ser de utilidad. 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
1: Estamos en las 12 del mediodía con exactos 53 minutos en nuestros estudios. 12 del mediodía con 53 minutos aquí en Occidental Estéreo. 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Pero regresamos nuevamente al mercado terminal de San Pedro Zacatepeques con Yajaira Robles. ¿Cómo está, Yajaira? 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Adelante, Yajaira.
2: Claro que sí, pues recuerden que estamos acá con Remesas Banco GIT, con nuestros amigos comerciantes de la Plaza de San Pedro Zacatepeques, en el Cantón El Mosquito, como comúnmente lo conocemos, pues aquí no cesa el comercio. Aquí pues desde muy temprano ya las personas acá comercializando sus productos, también viniendo a comprar, haciendo esas compras tal vez para la fiesta o tal vez para la tienda, para el consumo diario. Y pues bueno, por supuesto que en esta hermosa mañana estamos acompañándoles con Banco GIT Continental y por supuesto también haciéndoles a todos ustedes la cordial invitación para que puedan conocer nuestros servicios. Como Banco GIT Continental, pues estamos comprometidos también con nuestra gente y por supuesto vamos a platicar acá con alguien en esta hermosa mañana. Vamos a ver si el joven por acá nos puede regalar un momentito de su tiempo. 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
3: Andy Domínguez.
2: Andy, muy buenas tardes, Andy. Pues acá usted también ya desde muy temprano, me imagino, acá en el comercio.
3: Sí, exacto.
2: Qué bueno, Andy. Y pues, ¿usted qué haría? Cuénteme, Andy, si en esta hermosa mañana usted pudiera recibir una remesa, ¿qué haría usted con esa remesa?
3: Ah, creo que tal vez poderla invertir un poquito más en el negocio.
2: En inversión, ¿verdad, Andy? Pues recordemos de que pues eso es muy importante también, no solamente para poder sobresalir nosotros como comerciantes, sino también para ayudar también al pueblo, ¿verdad? Y pues, ¿cuánto usted ahorraría o cuánto cree usted que le haría falta para poder ahorrar o para poder invertir acá en su negocio?
3: Bueno, depende, porque normalmente en el negocio pues se compra por escalas. Entonces, dependiendo de qué escala necesite o qué producto que necesite, ahí lo invertiría.
2: Exactamente. Y bueno, pues ya lo escuchan ustedes, ¿verdad, amigos? Que él lo utilizaría, dice, para invertir en su negocio. Pues déjeme contarle, Andy, también que... Andy me dijo, ¿verdad? Sí. Andy, que pues acá en Banco GIT Continental tenemos pues muchos servicios. Tenemos también ahí en esta ocasión pues el servicio de remesas GIT, pues por supuesto para poder apoyar a todo el comerciante, a todas las personas que pues en algún momento lleguen a recibir una remesa o también producto del negocio pueda pues tener también. A veces nosotros no tenemos mucho esa cultura del ahorro, ¿verdad? Pero ese es el propósito para nosotros, fomentar eso, fomentar el ahorro, no solamente pues para poder seguir invirtiendo en el negocio, ya lo decía usted, sino pues para futuros planes, ¿verdad? Ya ve que uno hace muchos planes, construcción, familia. A veces cuando uno no tiene familia, pues uno dice, en algún futuro que yo tenga, voy a tener tal cosa, ¿verdad? Entonces, pues ese es el plan, ese es el objetivo de Banco GIT Continental, hacerles también a ustedes la cordial invitación para que pues puedan ahorrar. 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Así que muchísimas gracias, Andy, y vamos a regresar entonces a cabina. Muchísimas gracias. Gracias. Vamos entonces a muchísimas gracias a regresar a cabina, haciéndole la cordial invitación a todos ustedes para que pensemos no únicamente en gastar la remesa, sino en ahorrar. 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
1: toda la razón del caso, ya Yajaira lo ha indicado en estos enlaces que hemos hecho esta mañana por cortesía del Banco Geite. 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El día de hoy entonces aprendimos a que una remesa puede ser mucho más que dinero para gastar, puede ser una herramienta para ahorrar. Estén pendientes de nuestra programación porque en cualquier momento regresaremos con más enlaces. 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

todo el gusto del caso que nos da poder acompañar a nuestra audiencia a la hora del almuerzo en este espacio que es la auténtica identidad musical sanpedrana a través de los sones favoritos de Don Betío y Doña Martita. 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Ya estos días estamos prácticamente a la vuelta de la esquina con la fiesta del municipio de San Pedro Zacatepeques, con la fiesta en las fechas oficiales. Pero la fiesta de San Pedro empieza cada primer día de junio a través de la presentación de Ferretería Gloria y de la Oficina de Arquitectura e Ingeniería Primicia, porque viene el programa que nos traslada solamente sones de compositores sanpedranos. Por lo tanto, el día de hoy les deseamos buen provecho a ustedes que están en cualquier lugar disfrutando aquí en San Pedro Zacatepeques, la hora del almuerzo, acompañándose de sones, recordando la memoria de Don Betío Fuentes y Doña Marta González de Fuentes, fundadores de Ferretería Gloria, quienes, estando en vida, el tiempo que Dios les dio sobre la faz de la tierra, aprovecharon para trabajar y hacer de Ferretería Gloria una de las empresas más grandes ferreteras que hay en el departamento de San Marcos. Hoy ya ellos no están más acá sobre la faz de la tierra, pero sus herederos, Doña Gloria Fuentes González de Méndez, los hijos de ella, el arquitecto Juan Alberto y la ingeniero civil Astrid de Lourdes, honran a sus padres y a sus abuelitos, también regalando al pueblo de San Pedro Zacatepeques estos sones de compositores sanpedranos. Entonces, qué mejor que empezar hoy con el titulado Mi San Pedrito, de Don Alfonso Orozco.

provecho, estamos deseando para todos nuestros oyentes. Hoy ha cambiado únicamente por esta fecha el horario de transmisión del programa Los Sones Favoritos de Don Betío y Doña Martita. Hoy lo transmitimos de 13 a 13 horas con 30 minutos. Por cortesía de Ferretería Gloria, estos fragmentos literarios de María Daniela Páez Godínez. Ella tiene este trabajo que está contenido en el poemario Ixhual Tochum, llamado El Valle de la Esmeralda. Con su mano poderosa hizo el Creador un lugar hermoso cerquita de Dios. Color esmeralda lo pensó. Con toques de amarillo lo dibujó. Con aguas cristalinas lo embelleció. Con cerros de mil amores lo decoró. A la Virgen de la Merced se lo encomendó y por siempre con su amigo Pedro lo cuidó. En su seno colocó a hombres y mujeres que trabajan con tesón, que les gusta la cultura y el folclor, honrar a sus padres y amar adiós. Trabajo literario de María Daniela Páez Godínez, que hoy trasladamos por cortesía de Ferretería Gloria, aquí en San Pedro, Zacatepeques, donde todos los dueños de obras, los maestros constructores, ingenieros, arquitectos, albañiles, también encuentran la herramienta que necesitan y la cantidad que requieran de materiales de construcción. Ferretería Gloria honra al pueblo de San Pedro, Zacatepeques, con los sones de compositores sanpedranos. Vamos a presentarles del compositor sanpedrano este son titulado El Huipil de San Pedro.

Por supuesto que nuestra audiencia, no solamente de San Pedro Zacatepeque, sino en cualquier otro lugar, está pendiente del programa de la Checanidad, Los Sones Favoritos de Don Betío y Doña Martita. Don Oscar y oyentes de Occidental Estéreo, feliz lunes, feliz semana. Felices nos sentimos al escuchar y disfrutar del hermoso regalo musical que año con año, en memoria de Doña Martita y Don Betío, Ferretería Gloria y la Oficina Primicia nos otorgan. Muchas gracias, nos dice nuestro fiel oyente Estuardo Moratalla a través del WhatsApp, el 4242-8180. Así que Doña Gloria, Fuentes González de Méndez, arquitecto Juan Alberto, ingeniero civil Astrid de Lourdes, todo el equipo de trabajo de Ferretería Gloria, todo el equipo de trabajo de la Oficina Primicia, reciban el agradecimiento de nuestra audiencia, porque año con año se convierte en un regalo para el alma este programa que sus estimados padres, señor Gloria, don Alberto Eugenio y doña Marta González de Fuentes, implementaron a través de Occidental Estéreo desde hace varios años atrás. El objetivo principal de ellos siempre fue el poder exaltar, el poder divulgar y el poder darle ese lugar especial que merecen los sones de los compositores sanpedranos. El caso del huipil de San Pedro del compositor Arnoldo Bautista que recién escuchamos acá en esta estación de radio. 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Vamos a presentarles este otro son de don Alejandro Orozco. Aquí está Santa Carmen.

Los sones favoritos de Don Betío y Doña Martita son una tradición musical sanpedrana implementada por Ferretería Gloria y la Oficina de Arquitectura e Ingeniería Primicia. Nuestro horario normal es de 12:30 a 13 horas, pero el día de hoy, de manera extraordinaria y por única vez, estamos transmitiéndolo de 13 a 13 horas con 30 minutos. 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El programa Los Sones Favoritos de Don Betío y Doña Martita fueron implementados por quienes tienen el nombre en este, Don Alberto Eugenio, su esposa Doña Marta González de Fuentes. Sanpedranos, esposos trabajadores que abrazo partido y juntos sacaron adelante esta ferretería que hoy día es de las más emblemáticas y de las más acreditadas en el departamento de San Marcos. Y a ellos cumplieron su tarea, están en la presencia de Dios, pero Doña Gloria Fuentes González de Méndez siempre con ese objetivo principal de regalarle a su pueblo, de regalarle a su gente algo que es verdaderamente nuestro en el mes de la fiesta de San Pedro Zacatepeques. Por esa cuenta, Doña Gloria sigue junto a sus hijos, el arquitecto Juan Alberto y la ingeniero Astrid de Lourdes, siguen regalándole al pueblo de San Pedro Zacatepeques esta que es la verdadera identidad. Y entonces el pueblo responde y recibe este regalo. Saludo para don Rudy Ramos, se ha comunicado con nosotros a través del teléfono 77-60-34-32 y nos ha pedido incluir del compositor sanpedrano Julio Orozco este son titulado Santa Teresa.

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Estos jóvenes profesionales sanpedranos demuestran a través de este programa los sones favoritos de don Betío, doña Martita, demuestran con hechos que a San Pedro se le debe de querer, que a San Pedro se le debe exaltar. Y qué mejor que hacerlo a través de su música, que es la verdadera identidad de los sanpedranos ante el resto de pueblos de nuestro país y del mundo. Con esa riquísima experiencia que tenemos los sanpedranos de tener dentro de nuestro territorio a una gran cantidad de compositores sanpedranos. Muchas gracias por su atención al programa del día de hoy. Esperamos que a la hora del almuerzo ustedes hayan podido disfrutar de estos sones, los sones de la auténtica identidad sanpedrana, por cortesía de la Oficina Primicia y de Ferretería Gloria. A nombre de doña Gloria Fuentes de Méndez, de todo su equipo de trabajo en Ferretería Gloria, les deseamos buen provecho y mañana esperamos volver a encontrarnos a partir de las 12 del mediodía, con exactos 30 minutos aquí en Occidental Estéreo. Vamos a finalizar con esta producción del sanpedrano recordado don Santiago López, el son de mi viejita, recordando seguramente señor Gloria y sus hijos, el arquitecto y la ingeniero civil Astrid de Lourdes, el arquitecto Juan Alberto. No nos cabe la menor duda que así como a ellos les ha de recordar la memoria y la presencia de su estimada madre allí en la ferretería, a todos los que ya no tenemos a mamá en la faz de la tierra, nos ha de recordar a esa viejita amorosa y trabajadora. Que tengan buena tarde, buen provecho.

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12: San Pedro de antaño, de hoy y de siempre, a través de Occidental Estéreo. Muy buena tarde, qué placer poder saludar a ustedes en el control central, Eric Méndez. Aquí en la cabina de locución, Oscar Daniel y Justo Germán. Estamos para acompañarles en este primer día de la última semana laboral, porque la otra semana ya solo son dos días, pero esta todavía la tenemos completita, así que Dios bendiga a todos en el quehacer respectivo, en el viaje, en la casa, en la cocina, en el comedor, donde quiera que estén. Permítanos desearles felicidades y un fuerte abrazo al iniciar otro programa San Pedro de antaño, de hoy y de siempre, Coca.
13: Gracias, don Justo Germán. Saludos cordiales para ustedes que nos escuchan a través del 88.7, para quienes nos visualizan a través de nuestra página de Facebook, Occidental Radio 88.7, para quienes van a poder escuchar y observar el programa a partir de las 20 horas 8 de la noche en repetición, pues hoy con el gusto que nos da de poder acompañarles, amigas y amigos. Seguiremos hablando el día de hoy, don Justo Germán y amigos oyentes, de los sastres, pero también hablaremos de modistas, porque el programa del viernes, algunos de nuestros oyentes nos escribieron y nos indicaron pues que recordaban a algunas modistas. Así que si usted tiene en mente algunas de las modistas del San Pedro de antaño que con ese trabajo también pudieron contribuir en la economía del hogar o para que los hijos pudieran salir adelante, usted podrá comunicarse con nosotros a través del 77 60 34 32, o el WhatsApp de la emisora, el 42 42 81 80. Y además, don Justo Germán, invitar el día de hoy a nuestros oyentes a que si... por cierto, un saludo cordial para el doctor Javier, don Justo.
12: Ahorita que veníamos... Muy feliz tarde, que Dios lo bendiga. Yo creo que va con Yadira, ¿verdad?
13: Creo que con su hijo.
12: O con un hijo. Así que saludos, doctor.
13: Sí, saludos, doctor. Lo mencionamos porque cabalmente, mira, ahora que veníamos entrando a la emisora, a la radio, pues también volvemos a recordar a su papá, ¿verdad?
12: Así es.
13: No me recuerdo quién fue quien nos escribió el viernes refiriéndose a don Javier, también que le decían el cuatío. Ajá. Y es que él así decía, ¿verdad? Buenos amigos, sí. buenos cuates, decía don Javier cuando lo saludaba a uno, cuando a uno lo encontraba, no importaba si uno iba a su taller de sastrería o si uno estaba en otras diligencias, pero él lo encontraba a uno en la calle, pues él daba la mano bastante fuerte y siempre, buenos cuates, era la frase que mencionaba.
12: Efectivamente, así es, y entonces un saludo, una broma también para el doctor Javier. Ojalá el año entrante se vuelva a ser patrocinador de San Pedro de antaño.
13: Y que siga también con esa manera y esa forma de ser bastante jovial que tiene el doctor Javier Miranda junto a toda su familia. Muy bien, entonces el día de hoy, ya lo saben, seguiremos hablando de sastres. A lo mejor
12: hablaremos de algunas modistas.
13: De algunas modistas. Don Justo Germán estará nuevamente recordando a algunos de ellos en este momento. Y yo pienso, don Justo Germán, que si empezamos a desgranar nuevamente la mazorca Desastres, ya mencionamos nuevamente a don Javier, nos recordaron también la sastrería sartorial de León, ¿verdad? Que
12: de Isaías.
13: De don Isaías, que es hermano de nuestro amigo José Luis de León. Ajá. Que por cierto también queremos pedir disculpas en nombre de José Luis. Él hoy por la mañana nos avisó que aún tenía algunas otras actividades el día de hoy, por lo tanto no puede estar en nuestro programa el día de hoy. Pero entonces, sartorial de León de don Isaías, ¿verdad? Mencionamos a Creaciones Constanza.
12: Efectivamente.
13: Mencionamos a Pecosville, ¿verdad? Mencionamos a Sartorial
12: Ramírez.
13: Emporium Sartorial, ¿verdad?
12: También.
13: Sartorial Ramírez.
12: Godínez Hermanos.
13: Godínez Hermanos, ¿verdad? Que creo yo que podríamos empezar con ellos, don Justo Germán, antes de ir a una pieza o a un corte comercial. Don Julio y don Mundo Godínez fueron de los sastres, don Justo Germán, que empezaron. Y luego de establecer también acá su taller aquí en San Pedro Zacatepeque, ellos también, creo que fue ya don Julio en la zona 1 y don Mundo en Ciudad San Cristóbal. ¿Qué recuerdos de don Julio y don Mundo?
12: Ah, muy interesante. Algo especial. Trataban de ser puntual hasta donde sea posible con los compromisos. Y en lo que respecta a la sastrería, una sastrería de primerísima calidad, podría decir yo, porque habían varios operarios, pero don Mundo y don Julio siempre, ojo al Cristo, viendo aún lo más sencillo, el sorjetado, la cruceta que se le hacía a los pantalones, a las orillas de los pantalones, era tan especial, ojo al Cristo, luego en la solapa, el ojo de pescado, tratando de ver también que todo eso quedara y que no pasara de un lado a otro, sino que quedara muy bien, que el forro sea el calidad, dejó ya de ser tal vez el brin que se acostumbraba para usar ya forro de cerda. De esta cuenta, entonces Godínez Hermanos destacó, perfiló, tuvo su sastrería aquí en San Pedro Zacatepeques.
13: ¿Recordará usted en qué sector tuvieron o empezarían o estarían ubicados en algún local don Mundo y don Julio?
12: Sí, bueno,
13: ¿sería ya en la séptima avenida? ¿Sería local por ahí que tendrían? ¿O no, estarían ubicados
12: no en más otro? Tengo la idea. Creo que sí. Pero tengo la idea si fue en la calle Real. Ahorita sí me estoy vacilando, pero lo que es cierto es que ahí estaban y fue un vivero también de operarios,
13: sí,
12: de aprendices.
13: De operarios al principio, ¿verdad?
12: Sí, al principio aprendices que fueron para ver, y como digo, ojo al Cristo, que todo quedara exactamente bien, sin arrugas, y que se procurara tener al máximo la puntualidad. Otra de las cosas, que cuando ya era la hora de aplanchar, había que tener mucho cuidado porque si se quemaba la pieza, una parte de la pieza, se echaba a perder toda la prenda de vestir.
13: Y aparte de eso, en el caso del famoso quiebre, ¿verdad? Tanto de las mangas como de los pantalones, pues tenía que ser en el punto exacto para que pudiera tener la presentación requerida. Y de eso, pues lógicamente, ellos tenían toda la habilidad posible para poder fabricar los trajes. Otro sastre, don Justo Germán, del que me estoy recordando en este momento, es de don Horacio Bravo. Alguien nos recordó
12: ¿sí?
13: el pasado viernes a don Horacio. Yo recuerdo que él tuvo su sastería acá abajo, por ¿sí? donde está el puente, donde tenía su propiedad, creo yo, ¿verdad?
12: Sí, ajá. Ahí en lo que es el límite de Tonalá y San Juan del Pozo, en la mera hondonada, ahí estaba la casa de don Horacio, a la mano derecha cuando uno va.
13: Hacia Tonalá, antes de empezar la subida, de famosa subida del gringo, ¿verdad?
12: Antes de pasar el puentecito, ahí estaba el taller de don Horacio.
13: Muy bien, pues es otro de los sastres que nosotros podemos recordar, de los sastres de antaño, que también dejaron huella y de con los que probablemente muchos aprendices, muchos operarios lograron tener esos primeros pasos en la sastrería, don Justo Germán, y luego pues volverse diestros. Yo creo que del trabajo de todos estos paisanos que de los que estamos recordando y hablando, han nacido muchos, y probablemente que el día de hoy continúan con ese trabajo de la sastrería, ya sea aquí en San Pedro o fuera de San Pedro, Zacatepeques.
12: Y bueno, como mi mente ya se pone ixcuén, decía mi abuelita, por unos ratos, pero ya recuerdo, Godín y sus hermanos comenzaron su sastrería en lo que es su casa, la casa del Cantón San Sebastián, tenía razón, Oscar Daniel, ahí en la séptima avenida, ahí estaba la sastrería de Godín y sus hermanos, donde ellos vivían, ahí precisamente don Mundo con una responsabilidad, don Julio con otra, ya posteriormente pues se vinieron al centro de la ciudad, pero confecciones de primera, donde Godínez Hermanos, el centro de la moda.
13: Queremos agradecer a Seño Ale Velázquez, bueno, así se identifica en el Facebook, dice, estoy seguro que está refiriéndose a don Julio y a don Mundo. Ella dice que probablemente estuvieron en este punto también, estuvieron en la calle Real frente a don Pedro Velázquez.
12: Efectivamente.
13: Por cierto, también don Pedro Velázquez con su famoso almacén Arcoíris era, ¿no?
12: Surtiendo todo era, lo que
13: pero
12: era.
13: Pero sí era el Arcoíris, ¿verdad?
12: Sí.
13: Y él tenía la característica de surtir de telas, ¿verdad?
12: De todo.
13: De todo, pero más, yo recuerdo bastante que las telas eran uno de los fuertes que distribuía don Pedro Velázquez. Este aporte nos lo ha dado Seño Esperancita Godínez, allá en San Isidro Chamac, a quien le enviamos un saludo cordial. Gracias, Seño Esperancita. Nos ha recordado también que los famosos Godínez hermanos también tuvieron local en la calle Real frente a don Pedro Velázquez.
12: Sí, en la parte baja de un edificio que está de dos niveles ahí.
13: Exactamente. Y por cierto, don Justo Germán, pues un saludo cordial para, si es que acaso estuviera, y si no, pues mencionarla, a la esposa de don Mundo, ¿verdad? Tía Corina, allá en Ciudad San Cristóbal, en la capital de la República de Guatemala, bueno, en el municipio de Misco, ahí es donde también nos escucha, o bueno, es donde ella reside actualmente, así que saludos para tía Corina. Y este es otro punto, don Justo Germán, no porque sea mi tía, sino porque tía Corina también formó y jugó un papel fundamental, como seguramente las esposas de varios sastres lo hicieron, contribuían con el trabajo, ¿verdad? Sí. Porque el sastre tenía que estar en su taller constantemente y probablemente a la hora del almuerzo no le daba todo el tiempo de poder dedicarse más si habían adquirido un compromiso. Entonces la esposa lo que hacía era poder pues ayudarle, ya sea sí, en el taller o llevarle los alimentos.
12: Efectivamente, es así, ese fue el trabajo de Corina, con mucha responsabilidad, y don Mundo, poco más serio que don Julio, pero ahí estaban los dos, echándole gana a la sastrería, Corina respaldándolo, al igual doña Enriqueta Vázquez, sí, de
13: la esposa Doris, de don Julio.
12: Julio, que se dedicó también a la sastrería, al control, el apoyo que necesitaban ellos. Pero ya que hablamos de Corina allá en Ciudad San Cristóbal, saludos para Nelly, que es la que siempre acompaña a ella. Y,
13: o a Orfa, creo Orfa, que también.
12: Ajá. Orfa es más seguro que siempre oye, ¿cómo se llama el esposo desde León?
13: Vinicio, creo que
12: Vinicio, es. Vinicio. Él siempre disfruta con la programación de Occidental Estéreo al mediodía, así que saludos para estas familias allá en Guatemala.
13: Don Justo Germán, don Oscar y don Eric en controles, reciba un cordial saludo en esta última semana completa de junio. Como se ve, como se sabe, ya poco que queda para el 29, con lo cual pocos días quedan ya para que nos entreguen los respectivos trajes para lucirlos en la fiesta juniana que ya se nos avecina. Acá les escuchamos desmadejando la yarda y cuarta de los sastres chicanos de antaño, dice nuestro amigo Estuardo Morataya. Y don Justo Germán, ahora también dentro de los otros sastres que recuerdo, porque creo yo que no hablamos mayor cosa de él, es de don Goito Consuegra. Don sí. Gregorio Consuegra también tuvo su aquí taller, si no estoy mal, en la calle Real.
12: Sí.
13: ¿Qué recuerdos de don Gregorio Consuegra?
12: Que también un sastre muy responsable, con todo el cuidado, cumplidor, y tenía algunos operarios, pero él sí estaba siempre al pie de la mesa, haciendo los trazos, los cortes, y luego controlando en la máquina, a sus ayudantes. Uh-huh. Aparte de eso, la responsabilidad que él tuvo siempre para decirle a la clientela, pruébeselo antes de llevárselo, pruébelo. Si ve que le queda apretado, que queda flojo, avísenos para que se lo compongamos de una vez.
13: Señor Silvia Quiroa nos dice, muy buenos astres de San Pedro, Zacatepeque, San Marcos. Saludos a mi tía Cori y a mi tío Julio Godínez. Dice, gracias por tan bonito programa, donde se recuerda a personas de mucho trabajo. Gracias, Chivi Quiroa, por escribirnos. Saludos cordiales. Por cierto, don Justo Germán, hablando de Silvia, también queremos enviar un saludo para doña Laura Orozco de Orozco, es ella, ¿verdad? Doña Laurita
12: Godínez de Orozco.
13: Laura Godínez de Orozco, para su hermana doña Marta también, doña Laura, también para Viole, en caso de doña Lauri, no se pierde los programas de San Pedro. Saludos cordiales para Emerson, que creo que es quien le acompaña también, aparte de Ociel, seguramente cada quien con sus actividades, pero saludos cordiales para usted, doña Laura. Doña Laura también la recordé en este momento porque tenían mucha amistad con los señores de Godínez Hermanos, ¿verdad? Que ellos también eran parte...
12: ¿Sobrina?
13: Exactamente, ¿verdad? Sobrina de ellos y luego sus su respectiva relación también en la familia. 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
13: Exactamente. Vamos a hacer nuestro corte comercial con nuestro compañero Eric Méndez y regresaremos con más del programa San Pedro de antaño, de hoy y de siempre.
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12: Pues este día lunes, tal como lo habíamos prometido el viernes, seguimos hablando, haciendo algún agregado en cuanto a los sastres de acá, de San Pedro Zacatepeques, un gremio que también le ha dado prestigio porque, como decía Oscar Daniel, algunos sastres, como el caso de Godínez Hermanos, estuvieron aquí, se instalaron aquí y luego se trasladaron a Guatemala y siguieron estando allá con su sastrería, dándose a tacos con sastres que aparentemente eran de primera, pero lo mejor y comprobado, las prendas de vestir de Godínez Hermanos estaban mucho mejor confeccionadas que decir Saúl Méndez, mucha comparación. Pero luego también, Oscar Daniel, tenemos que recordar, antes que se nos olvide, de otros dos hermanos sastres, don Ramiro y don Osvaldo Santisteban, que también aquí en la Cruz Blanca, ellos ahí vivieron, ahí tuvieron su sastrería y destacaron también en lo que respecta a prendas de vestir para los caballeros.
13: Don Ramiro y don Osvaldo Santisteban empezaron con la sastrería en el caso de, bueno, no sé si de ambos, no tengo la seguridad completa, pero en el caso de don Osvaldo, luego de ser sastre, implementó su fábrica de tejidos, sí. ¿Verdad? Cosa que sus hijos continuaron trabajando, el caso de nuestro buen amigo William Santisteban, y luego que me parece que aún Moisés, el otro hijo de don Osvaldo, él sí en la actualidad continúa con el trabajo de su empresa dedicada a la elaboración de uniformes y de todo este tipo de aspectos. Pero ¿por qué mencionamos esto, don Justo Germán? Porque ¿de dónde nació todo? ¿De dónde empezó ese trabajo, esa forma de poder salir adelante? Pues del trabajo de don Osvaldo, ¿verdad? Y también de su hermano don Ramiro Santisteban, los hermanos Santisteban, allí al inicio de la calle Real, al final de la subida, viniendo del Copante, antes de llegar al Copante, antes de llegar, digo, a la Cruz Blanca, ellos ahí tuvieron. Así que son parte, yo creo que ambos tenían sus talleres a la par, ¿verdad? Porque estaba, ¿sí?, don Osvaldo un poquito más acercado hacia la Cruz Blanca y don Ramiro también ahí mismo en su casa pegado a su, sí, hermano. Esa era una característica que tenían ambos.
12: Y el hijo allá en San Juan de Dios, ahí tiene su sastrería, su taller que da lo mejor en lo que respecta a prendas de vestir.
13: Sí, el caso de William que empezó también con acá en una de las fábricas, creo que es por la tercera avenida, más o menos, y luego pues se fueron ambos, tanto William como Moisés, allá en la calle del cementerio, ¿verdad? Moisés me parece que tiene implementada en San Marcos.
12: Herencia también paterna.
13: Exactamente, herencia de don Osvaldo y de don Ramiro Santisteban. A ver, tenemos más mensajitos que ingresan a través de nuestra página de Facebook, Occidental Radio 88.7. Ale Velázquez dice, nos dice Ale, así es, los hermanos Godínez, tíos de mi abuela Esperanza Godínez. ¿Recuerda a doña Esperanza? Me imagino que se refiere a don Mundo y a don Julio, ¿verdad? Que son hermanos de doña Esperancita Godínez.
12: Sí, Esperanza de Chamac.
13: Muy bien.
12: Esperanza de Chamac, mamá de Orfilia. Ella, Esperanza Godínez, puras raíces de acá, de Godínez Hermanos, y luego allá en Chamac hizo su vida matrimonial.
13: Mire qué cosa más interesante, don Justo Germán, ¿verdad? Cómo se va expandiendo el trabajo de los paisanos. Eunice Zoom, en nuestra página de Facebook, Occidental Radio 88.7. Buenas tardes, estimada audiencia. Me late el corazón fuerte al hablar de los astres de antaño. Gratos recuerdos de las máquinas de coser, y en especial porque tuve la bendición de ver ejercer a mi papá, Herman Ovidio López. Él atendía más o menos por el Cristo Negro. Cada sacrificio valió la pena para sacarnos adelante. Ellos les escuchan, siempre dice, así que saludos para mis estimados papitos, dice Eunice. En los mensajes, don Justo Germán, cuando las personas escriben, se puede percibir la sinceridad y el agradecimiento profundo que hay en las personas. Y en el caso, no sé si usted tiene algún recuerdo o no, de don Herman Ovidio López, que atendió su sastrería, entiendo así, por el Cristo Negro. De repente, si Eunice tuviera alguna fotografía que nos pudiera compartir del taller, cuando a lo mejor don Herman Ovidio estaba trabajando en los distintos aspectos de la sastrería, pues si los puede compartir, y si así fuera su deseo también, enhorabuena. Nosotros, mientras estamos acá en el programa, podremos ir proyectando las fotografías, y también no solamente en el caso de Eunice, sino a las personas que nos escuchan, si tienen algún recuerdo, ¿verdad?, de la sastrería del papá, del tío, del abuelito, pues compártanosla, puedan enviárnosla a través del WhatsApp de la emisora, el 4242-8180. Así que, don Herman Ovidio López, para usted un saludo muy cordial. Entiendo que su esposa aún está con vida, porque dice aquí Eunice, saludos para mis papitos. Vamos a seguir hablando de ellos, pero tenemos una llamada en el WhatsApp. Muy buenas tardes, ¿quién nos habla?
1: Buenas tardes, Coca, soy Mari.
13: ¿Cómo está, Mari? Qué gusto saludarla.
1: Bien, gracias.
13: Qué bueno. Hoy recordando nuevamente a los astres, Mari.
1: A los astres y modistas, ¿verdad? Ya la semana pasada pues les mencioné algunos astres, sí, y otros pues no me recordaba, pero entre todos se está haciendo el programa.
13: Exactamente.
1: Y entonces, hablando de modistas, pues mi modista de cabecera pues fue mi tía Maruca, hermana de mi papá.
13: Ajá.
1: Entonces, desde Guira, en la casa, una ya no trabajó tanto así en San Pedro porque era maestra y trabajaba afuera.
13: ¿Y en dónde pero tenía ella su taller, Mari? Doña Mari. ¿Y si tiene el nombre
1: no
13: completo,
1: tuvo
13: doña
1: taller. Maruca? Taller.
13: Bueno, pero ¿en dónde
1: vivía? No tuvo taller porque, bueno, ahí en la casa, ahí digamos en la calle Real, en la casa de mis tías, por el Copante.
13: Ah, muy bien.
1: Pero ella trabajó fuera de San Pedro, entonces ahí tenía su máquina.
13: En la casa.
1: Y me recuerdo que en la capital había un almacén, pues eso sería en los 70s más o menos, finales de los 60s, 70s, que se llamaba Almacén Mi Casa, creo yo, y ahí vendían patrones para hacer los vestidos. Entonces ella compraba patrones ahí y nos hacía vestidos a nosotras. Y también mi madrina Huicha, la esposa de mi padrino Gregorio, con suegra, también sabía coser a máquina. Ajá. Tampoco fue así que tuviera, pero pues ahí en la casa, ¿verdad? Ajá. Tenía el taller de mi padrino, entonces ella también cosía y también me elaboró algunos vestidos. Recuerdo también a mi vecina, doña Margarita Orozco de Paz, la mamá de mi amigo de infancia, juventud y vejez por estos lares, Leonardo de Paz.
13: Ajá. ¿Ella también era modista?
1: También. Y ella tuvo su taller ahí en la casa de don Onofre.
13: Ajá, muy bien.
1: Y ese gremio de las modistas en su época fue muy fuerte, digamos así, porque yo me recuerdo que hasta participaban con candidata para Valle de la Esmeralda. Bueno, en esa época era Flor del Valle, o no sé cómo se llamaba en esa época, ¿no?
13: Ajá.
1: o señorita San Pedro, también Neca Méndez, y otra que también, no sé si ella cosió, ¿cómo se dirá? Bueno, no sé, trabajó en máquina así a nivel profesional, sí, digamos, o semiprofesional. Fue Bertita, la esposa de Obdulio Velázquez, Orozco parece que es ella. Creo que ahí en su casa, me imagino, y muchas señoras que también en sus casas tenían su máquina, taller. Ajá. Me recuerdo de Dina, una señora que vivía por la calle, por la tercera calle, casi enfrente, bueno, pegado a don Lili Granados, creo, a don Ramón, en esa calle, sobre la tercera calle. Ajá. Doña Ana, o no sé cómo se llamaba, una señora que tenía un taller por... Yo creo que por ahí donde las Pais.
13: Ah, por donde.
1: Por donde la señora Alia Godínez. Correcto. De Pais. Y también recuerdo, ¿verdad? De ir ahí a las.
13: Chechi, a las lo digo, tiendas, perdone, Mari, si me permite. Es que le dije Chechi pensando en la hija de doña Oralia, ¿verdad? Yo creo que ahí en ese sector actualmente es doña Marta, creo, yo no me recuerdo el apellido de doña Marta,
1: ella,
13: ¿verdad?
1: Ella, pero yo tampoco me recuerdo el apellido de ella, sí, pero ella sí fue.
13: Doña Marta, no sé, sí, si yo creo que es de las que más destacan, Mari, aprovechando la plática suya, porque ella, mire, ¿desde cuándo usted recuerda? Estamos hablando de aproximadamente unos 30 años atrás, unos 40 años atrás, y doña Marta creo yo que es una de las modistas que actualmente continúan. No sé, creo que una de sus hijas todavía también heredó ese trabajo, y siguen teniendo su taller ahí frente a la casa de doña Oralia, ¿verdad? En la esquina frente a la casa de doña Oralia. Pero es solamente una acotación, uh-huh, y le seguimos escuchando, Mari.
1: No, gracias, Coca. También recuerdo una hija de doña Pía, ¿qué? Juárez, bueno, de Juárez, creo yo.
13: Ajá.
1: Creo que el esposo de ella era de apellido Espinosa. Ella también fue modista, no sé si todavía siga ejerciendo.
13: Sí, a ver.
1: Creo que por ahí.
13: Ellos tenían, no sé si estamos en la misma sintonía, Mari, ella no sé si es quien tenía su centro de trabajo aquí por donde está la calle que cuando uno viene del templo de Santa María hacia San Marcos, no creo si
1: es de apellido. Sí, en la tercera calle, sí.
13: Sí, yo no recuerdo el
1: por
13: nombre.
1: Por Esparta, una cuadra, sí, o media cuadra de Esparta, ¿no?
13: No recuerdo el nombre de esta.
1: Pues estoy, a ver, mal,
13: si,
1: yo.
13: De la señora Espinosa.
1: Sí, yo no me recuerdo de ella, solo me recuerdo que era hija de doña Pía.
13: Ajá, exactamente. Muy bien. Bueno, pues, ¿qué más? ¿Qué nombres? ¿Qué otros nombres, por favor, Mari, si tienen?
1: Ay, alguien. Pues, yo creo que solo ella. Ah,
13: bueno,
1: sí,
13: muy bien.
1: Mejor ya la cabeza ya no me funciona tanto, pero ajá, sí, claro, ese gremio fue muy, muy grande. En Tonalá también hubo varias, no recuerdo nombres, también yo creo que en todos los cantones.
13: Sí, seguramente. Pues mire, Mari, que muchas gracias siempre por aportarnos, nos ha dado varios nombres, que pues creo yo que también muchas de las personas que nos oyen, que nos escuchan, han de estar ahorita recordando, ah, sí, doña Marta, ¿verdad? Ah, sí, la señora Espinosa. Es que mire, Mari, que aquí tengo en la punta de la lengua el nombre de la hija de doña Pía, pero por ahí se...
1: Silvia Espinosa.
13: Silvia, sí, Silvia.
1: Juárez.
13: Bueno, exactamente, ¿verdad? Creo yo que ellas, pues mire, que por cierto es, yo creo que es hermana de la licenciada Sandra Juárez, ¿verdad? Que actualmente integra.
1: Ella es hermana de ella y de Margo.
13: Exactamente, uh-huh, así es, correcto. Pues Mari, muchas gracias siempre por contribuir con nosotros, por tomarse la molestia de llamar y de recordarnos a los sanpedranos que usted tiene en mente y que al mencionarlos, pues muchos de nosotros también los traemos nuevamente a nuestra memoria. Gracias, Mari.
1: Bueno, Coca, de nada, feliz tarde y buen provecho. Gracias. Si ya almorzaron, pues igual.
13: Todavía ni siquiera.
1: Feliz inicio de semana.
13: No hemos desayunado, pero ya lo haremos junto con el almuerzo, Mari. Muchas gracias, Mari. Felicidades.
1: En ayuno. Vaya, Coca, feliz tarde.
13: Hasta luego. Adiós. Es que agradable la llamada siempre de Mari Cifuentes, don Justo Germán. Pues bueno, luego de los nombres que ella mencionó, vamos a... nuevamente saludar a don Herman Ovidio López y a su esposa Margarita López de Baltazar. Dice saludos desde Tejutla, San Marcos. Gracias, señor Margarita, por vernos allá en Tejutla, San Marcos. Daniel Velázquez, un recuerdo muy especial a don Jaime Alfredo Orozco. Dice mi maestro en la industrial. Qué gran maestro y qué gran persona. Don Jaime Alfredo, no sé si daría clases de sastrería también o, sí. Mire, pues qué interesante, ¿verdad? Así que gracias, Daniel, por recordar a el gran maestro Don Jaime Alfredo Orozco, ¿verdad? Seguramente también la familia le recuerda con mucho aprecio. Nuestro amigo que nos escucha siempre en Aldea San Juan San Lorenzo dice: buenas tardes, excelente inicio de semana. Saludo para los que están escuchando Occidental Estéreo desde Aldea San Juan San Lorenzo del municipio de Ayutla. Juan Francisco Orozco dice: un recuerdo a don Francisco Orozco de la sastrería y almacén Princesita Rubia. Gracias, Juan Francisco. No me recuerdo si a él lo habíamos mencionado o no, pero sí, don Francisco Orozco de la sastrería Princesita Rubia.
12: Ya lo teníamos aquí en la punta de la lengua para anunciar a don Francisco Orozco de la Princesita Rubia. Después se amplió de sastrería a los baños Princesita Rubia.
13: Y luego el papá, almacén también, ¿verdad? Papá, porque tuvieron almacén.
12: Doña Zoila, efectivamente. Total, de esta cuenta seguimos recordando a todos. Y ya vendremos hablando de algunas de las modistas de antaño,

0: Coca. Gracias, Clifford, por la sintonía. Oscar Bautista, buenas tardes. Saludos a todos, que aguante el de Don Justo, dice bendiciones. Saludos a Don Osvaldo Orozco y también un sastre, Don Osvaldo Orozco. Gracias, Oscar, por mencionarnos a Don Osvaldo y por esos excelentes recuerdos. Osvaldo Orozco, otro de los buenos sastres sanpedranos. Lilian Margot de López, buenas tardes. Viene a mis recuerdos cuando ayudaba a mi madre. Aquí viene, ¿verdad?, lo que decía Mari, a Doña Margarita. Cuando ayudaba a hilvanar los vestidos de novia, vestidos de 15 años, uniformes y vestidos en general para engalanar a las lindas mujeres sanpedranas. También dice que Doña Margarita confeccionaba túnicas del Señor Nazareno y de la Virgen María. Doña Margarita, dice profesora Lilian, a ver si me perdió el mensaje aquí por los que van ingresando. Doña Margarita dice, nos enseñó ese arte tan lindo a tejer y a bordar. Pues bueno, no sé si la profesora Lilian también de repente sí le atinó bien al trabajo de modista o pues era solamente ayudante, pero algo de recuerdo ha de tener. Y complementando entonces esto a lo que decía Mari Cifuentes, Leonardo Lo de Paz nos dice, amigos de Occidental Estéreo, un gran abrazo. Don Justo Germán, Oscar Daniel, y también para nuestro amigo el poeta checano José Luis. Escuchando este lindo programa, yo recuerdo a un amigo de mi padre, don Onofre de Paz, que era un gran sastre, don Justo Flor, que vivía en el Cantón El Mosquito. Una oración al cielo en memoria de quienes ya partieron, especialmente a mi maestro de la sastrería. Ah, mire, también menciona a don Horacio Bravo, esposo, efectivamente, de la tía, dice Leonardo, de tía Fema Bravo Vega. Abrazos. Así que nos vuelve, lo que yo no recordaba es de don Horacio, don Justo Germán, el que había sido, también había sido instructor, sí, en el experimental. Antes de irnos a corte, leemos de una vez los mensajes estos en nuestra página de Facebook. Saludos a mi papá, don Ovidio López, sastre de la zona 2, Cantón San Sebastián, colegas de otros sastres, y nos menciona don Mario Orozco, que en paz descanse, Isaías de León, Teodoro del Cantón Tonalá, cierto, Teodorito del Cantón Tonalá, también otro de los sastres, y que creo que él todavía trabaja en ese oficio, también Isaías Orozco, sastres que dejaron huella, también dice, recuerdo a la sastrería Nolín. Bueno, pues otro de los nombres de las sastrerías que nuestros oyentes contribuyen. Gracias, Ricardo, por su mensaje a través de nuestra página de Facebook. Mario Velázquez dice que me salté su saludito, a ver si lo encuentro. Mario Velázquez, ¿dónde está Mario Velázquez? O a ver si me ayudas, Eric, y si no, en el próximo corte lo estaremos dando a conocer. Es que sí, aquí, bueno, no tengo ninguno ahorita de Mario, pero gracias, Mario, por estar. Ah, bueno, yo creo que lo que está haciendo es alguien que escribió como que se le había olvidado hablar de sastres. Nos hablan también a don Leonzo Sánchez, de don Leonzo. Sí, hablamos. Se revisa la bandeja de mensajes y vamos entonces de inmediato a nuestra página, digo, a nuestro corte comercial, y ya tenemos más mensajes en WhatsApp que daremos a conocer luego del corte.
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1: Estamos con la presentación del programa San Pedro de antaño, de hoy y de siempre. Hoy es lunes
2: 22
1: de junio, así en la plena semana de la checanidad, donde ya varios de los paisanos, tenemos entendido, ya están por acá. Oía yo en la mañana ayer a Ludwig, que estaba refiriéndose a los esposos Miranda Méndez, que viven en Huehuetenango, hablamos de Cuixucha. Él ya está acá compartiendo, dice, disfrutando con la familia, así que doña Estela debe estar contenta que está su hermana radicada allá en Huehuetenango. Así estamos, San Pedro de antaño, y ya adelantito algunos mensajes que tiene Oscar Daniel. Vamos a hacer mención de algunas de las modistas de antaño que le dieron honor, fama a la modistería checana.
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2: 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Señor Marina Fuentes, del Cantón San Sebastián, nos llamó a través de la vía telefónica, dice, para recordar a su padre que era sastre, Juan de la Cruz Fuentes Juárez, que vivía en San Sebastián, y también al hermano de don Juan, don Herman Fuentes, y además otros sastres como don Jorge y don Fabián Velázquez de San Isidro Chamac, y por último también mencionó a don Rigoberto Orozco. Así que ya porque estén en vida o porque ya estén en la presencia de Dios, recordamos a los sastres don Juan de la Cruz Fuentes Juárez, en San Sebastián, su hermano Hernán Fuentes, Jorge y Fabián Velázquez de Chamac y don Rigoberto Orozco. Gracias, señor Marina, por recordarnos estos nombres. Señor Adi nos llamó de la zona 4 de San Marcos y llamó para recordar también a don Jaime Orozco. Mire qué interesante que están recordando a don Jaime Alfredo Orozco, que también fue instructor en el experimental, ¿verdad? Es ahí donde también jugó un papel muy importante. Gracias, señor Adi, por su comunicación. Don Ulises de Relojería Omega, por cierto, don Ulises, un saludo cordial para usted también, para su estimada esposa. He tenido en mente saludarlos, pero a veces por tanto, y si no se reportan, a veces es un poquito más complicado que uno se recuerde, pero gracias, don Ulises, por la sintonía. Él dice que llamó para recordar a los astres Humberto Navarro y Horacio González, también de los que trae a la mente don Ulises. ¿Qué apellido es don Ulises Juárez, verdad? Ulises Juárez de la Relojería Omega. Gracias, don Ulises, buen provecho para usted y para su estimada esposa, y gracias por traernos a la memoria a los astres don Humberto Navarro y don Horacio González. Y a lo mejor si las familias de ellos, de estos astres, nos están escuchando, pues bueno, será también leer un mensajito de ustedes. A ver, vamos a leer mensajes que han ingresado al WhatsApp. Don Justo Germán, hablando de astres. Buenas tardes, un saludo para mi abuelo Artemio Orozco, sastre de la denominada El Caballero Elegante. Mire el nombre de su sastrería, El Caballero Elegante. Están escuchando allá en La Grandeza. Buenas tardes y gracias por escribirnos, amigos del número con la terminación 8584, don Artemio, de su sastrería El Caballero Elegante. Mire, buenos nombres también, ¿verdad? Llamativos que expresan en este momento. ¿Sí, don Justo Germán?
1: Bueno, solamente quería recordar yo también de acá de San Pedro, allá en Guatemala, hay otros sastres que han descollado y espero, vamos a ver el nombre de
2: originarios de aquí de San Pedro,
1: de San Pedro,
2: y que están ya en la capital. Hay varios, por cierto.
1: Pero ahí están echándole gana y poniendo en alto el nombre del arte sartorial sanpedrano.
2: Buenas tardes, don Justo Germán. Le escribo para recordar al difunto Raúl Orozco, más conocido como Raúl Ratón, un gran sastre en aquellos tiempos, dice don Raúl Orozco. No sé si tiene algún recuerdo de él, don Justo Germán. Pues nos lo escriben del 4431, don Raúl Orozco, conocido como Raúl Ratón.
1: Efectivamente.
2: Ahí. Bueno, yo entiendo que él ya, así es, difunto. Sí. Creo que era un chiquito, y creo que lo de Ratón era porque era chiquito. Y
1: exactamente, chiquito, así es lo que iba a hacer hincapié, de estatura baja y muy cordial también, respetuoso. A través de Occidental Estéreo, saludos para todos los que han hecho del arte sartorial una industria checana.
2: Los saluda Ricardo Vázquez, dice, Ricardo es quien nos ha recordado a don Raulito Ratón, otro de los astres también bastante particulares aquí en San Pedro. Del número con la terminación 0597 dice, mencionamos también a algunas modistas, y aquí ya vienen algunos nombres de modistas. Blanca Orozco, esposa de Axel Vázquez. A ver, yo creo que es la esposa del maestro constructor, me imagino, no sé si es la esposa del maestro constructor Axel Vázquez, ¿verdad?
1: Yo creo que sí, probablemente sí. De la calzada.
2: De la calzada, y a lo mejor pues doña Blanquita quizás ya está aquí también en Tonalá, ¿verdad? Con sus hijos, pero no sé, pero gracias. Daniel Bautista es quien nos está recordando a doña Blanquita Orozco. También dice doña Fidelina Bautista, la que fue esposa de don Rodolfo Vázquez. Ajá, o sea que las concuñas eran modistas, ¿verdad?
1: Efectivamente.
2: Doña Fide, saludos cordiales para doña Fide, ella seguramente está escuchando, y Daniel nos ha traído el recuerdo de ella también. Yo no sé, doña Fide, a lo mejor alguien ahí en la casa nos llama ahí a la cabina para indicarnos si todavía doña Fide trabajará el oficio de ser modista. Probablemente sí, probablemente no.
1: Posiblemente.
2: ¿Verdad? Y también dice a doña Romelia Mendoza, esposa del difunto Pantaleón Vázquez. Mire, don Justo Germán, aquí las esposas de los hermanos, las tres concuñas. Modistas, sí, las concuñas. Doña Blanquita, doña Fide y doña Romelia Mendoza. Saludos cordiales también para doña Rome, ahí por ahí mismo donde Doña Fide seguramente nos ha de estar escuchando, porque ellos pues vivían todos los Vázquez, ¿verdad? Todos los maestros constructores viven por ahí, por ese sector. Así que gracias, Daniel, por rendir tributo a estas mujeres que también trabajaron como modistas. No sé si algún comentario antes de que lea otro mensaje, don Justo.
1: No, solamente para decir que sí, de ahí a la calzada han habido modistas y la esposa de Raúl, mi sobrino, Raúl
2: Fuentes. Sí, la recordada Esperancita.
1: Sí, también, ¿verdad? Ella
2: era muy buena modista también.
1: A la modistería.
2: Sí, por cierto, saludos cordiales para Raúl también, que probablemente ahí en ocasiones tiene la oportunidad de escucharnos y recordar a su esposa Esperancita Lanchi, ¿verdad? Uh-huh. Lanchi, que era una mujer trabajadora, ¿verdad? Ayudó a Raúl a sacar adelante a sus hijos. Otro mensaje más, don Gusto Germán dice, buenas tardes, nos dice Mari, sigue contribuyendo con nosotros desde Los Ángeles. También recordamos a doña Eluvia López de Ceballos, ¿verdad? Doña Eluvia López de Ceballos tuvo su taller en la calle Real frente a Foto Ríos. Después se trasladó frente a la imprenta Maya, lo que yo hacía logro recordar de doña Eluvia, nos dice Mari. Sí, lo que yo no recordaba de doña Eluvia es que había tenido aquí en la calle Real su taller.
1: No, pero yo quería hacer mención de eso porque la tenemos en la lista. Doña Eluvia López de Ceballos, una de las grandes modistas. E inicialmente ella arrancó en la Séptima Avenida. Ahí, antes de llegar para doblar a la calzada Independencia. Uh-huh. Ahí doña Eluvia López de Ceballos tuvo su hija Esmeralda. También se dedicó a eso. Pero sí, los elegantes trajes para novia, para 15 años, para cualquier acontecimiento, confeccionados impecablemente con las mejores telas y los mejores diseños. ¿Cómo no recordar? Lo teníamos en mente a doña Eluvia López de Ceballos.
2: Después de estar ahí donde usted ha mencionado y donde hizo también acotación Mari, pues sí, creo que ella terminó su trabajo como modista allí frente a la imprenta Maya, ¿verdad? Ahí en la calle del Gallo, del Gallo Rojo, ¿verdad? Sí. Por ahí en ese sector. Gracias, Mari, por recordarnos a doña Eluvia también de las modistas de antaño. A ver qué nos dice Axel, el Checo González. Buenas tardes, nos dice Checo, mi aporte, hablando de sastres, Alfonso López, esposo de doña Celedonia, ¿verdad?
1: Óscar
2: Alfonso López. Él tenía su sastrería en la Séptima Avenida. Uh-huh. También a la par de la casa de doña Oralia, ¿verdad? Si no estoy mal. Y si no, pues es una propiedad de que habrá de por medio.
1: Así es.
2: Pero ahí estuvo don Óscar Alfonso.
1: Ajá.
2: Muy bien.
1: Exactamente.
2: ¿Quién más nos menciona, Checo? Don Herman Paz. Don Herman Paz, también otro de los sastres que creo que ya no los han mencionado. También ya, gracias Checo, ya mencionamos a don Julio y a don Mundo de Godínez Hermanos. También hemos hecho mención de don Rodolfo Ramírez, del difunto don Rodolfo Ramírez. Gracias Checo, también Checo nos recuerda a don Olegario, el papá de Oscar
1: Quita.
2: Exactamente.
1: Y su hermano Juan.
2: Exactamente. Y fíjese que Yucamal tiene como unos 3 minutos que tenía en mente don Justo Germán. A mí me parece, no sé si doña Fide también, la esposa de don Olegario, creo que también ella se dedicó, ¿verdad? No sé si a la sastrería o a la costurería, ¿verdad? Pero sí, saludos también para doña Fide, que es otra mujer también de hueso colorado que por ahí anda también. Por cierto, yo creo que ella nos está escuchando porque su hija Rosemary siempre se reporta aquí al programa. Así que saludos doña Fide, recordando aquí a don Olegario. A ver, ¿a quiénes más nos menciona Axel Checo? De las modistas, aparte de las que hemos mencionado, está, dice, Seño Violeta Castillo y doña Chilita Giordano.
1: Exactamente.
2: También, doña Chilita Giordano, instructora de corte y confección en el Instituto Técnico Industrial. Y mi vecina también dice, sí, aquí está, doña Domínguez, es el apellido de doña Martita, don Justo Germán, que habíamos mencionado con Mari Cifuentes. Así que, gracias Checo, nos recuerda, en este caso, digamos, por su trascendencia en la docencia, a doña Chilita Giordano, instructora del industrial.
1: Sí, efectivamente.
2: También recuerdo, dice, a don Tavo Gómez, Tavo Papas, ¿verdad? Que también fue por mucho tiempo directivo del Deportivo San Pedro. Don Tavo tuvo su taller en las últimas, aquí frente al templo, cabal frente a la entrada principal del Templo de Santa María, ¿verdad? Ahí frente a Calzado Nacional, ahí tuvo su taller ya en las últimas, don Tavo. No sé si alguno de sus herederos o herederas, creo que continúan también aún con el trabajo. También dice, se ubicó su taller en la esquina de los Pollitos, en una de las direcciones que tuvo don Tavo Gómez. Así que gracias, Checo, por recordarnos también a estas modistas y a otros astres. ¿Alguna acotación antes de leer otro mensaje, don Justo?
1: Estamos muy bien.
2: Dice, buena tarde, un saludo para mi papá. Aquí viene el nombre del papá, Herman Isaías Velázquez González. Ah, bueno, él es perito contador, pero que dedicó su vida a la sastrería y gracias a ello sacó adelante a la familia. Pues de repente falta aquí que nos escriba su nombre, quien nos escribe del 0645. Un reconocimiento entonces, don José Germán, para don Herman Isaías Velázquez González, porque así como él, muchos sastres a través de ese trabajo noble, cansado, agotador, lograron sacar adelante a la familia. Así que dentro de los que nos han mencionado, y alguna acotación, don Justo, antes de ir a los mensajes de nuestra página de Facebook, usted cuéntenos algo.
1: Bueno, pues lo que sí de inmediato quiero recordar, antes que se nos vaya por alto, es otra de las modistas que también hizo historia, doña Esther Sánchez de Fuentes, cierto, en la calle Real. Doña Esther también se dedicó a esto de la confección, la elegancia, ahí en la calle Real, justamente donde está la empresa bancaria Banrural, ahí estaba la modistería de ella y la sastrería de su esposo.
2: Muy bien, vamos con más mensajes. Mire, ya Eric me ha hecho señas de que tenemos que ir al corte y tengo varios mensajes que vamos a tener que leerlos antes de el corte. A ver, nos dice nuestro buen amigo oyente, gracias Ciro por siempre estar atento al programa, por escucharnos y por contribuir. Buena tarde a los oyentes de tan precioso programa. Dice, si se pudiera hacer un comentario, bueno, de un evento y luego destacar el mensaje final de la hija del pueblo saliente, de la reina, la nueva hija del pueblo originaria de San Andrés Chapel, ¿verdad, don Justo Germán? Sí, pues nos parece, Ciro, que al final de cuentas la nueva hija del pueblo, al igual que las anteriores, también marcan una diferencia enorme que me parece. Mire, hay que felicitar, Ciro, creo yo, a los organizadores de este evento y felicitar a las participantes porque ellas siguen marcando una gran diferencia en sus participaciones.
1: Se desenvuelven de manera maravillosa.
2: Y mire, don Justo Germán, los mensajes que ellas dan probablemente los preparan, ¿verdad? Hay un guión. Pero ellas tienen la gran facilidad, Ciro, de hablar cosas reales de San Pedro, de que contribuyamos todos con nuestras actitudes a poder mantener lo que es la identidad de nuestro pueblo.
1: Conocen su comunidad.
2: Conocen su comunidad, llamarnos la atención para que mantengamos la identidad, que no la perdamos, que evitemos el extranjerismo, ¿verdad? Que nos ha venido a hacer tanto daño. Y pues del que creo yo que todos somos parte responsables como sanpedranos, porque si nos decimos ser originarios de un pueblo lleno de tradición, de costumbre, de folclor, pero ¿en dónde queda? Y me parece que en este caso, tanto la ganadora del certamen de ayer de la hija del pueblo como las otras participantes siguen marcando esa diferencia y deberían de ser, don José Germán, los eventos en los que todos aprendamos la desenvoltura que ellas tienen y el mensaje que nos trasladan.
1: Una manera fácil de identificarse y otra cosa importante, que siguen impulsando, defendiendo la costumbre, la tradición, la hospitalidad del pueblo sanpedrano, y lo que dicen, lo dicen porque conocen y saben las costumbres de nuestro pueblo.
2: Gracias, Ciro. Pues esperamos que todos contribuyamos nuevamente a lo que es mantener, o sea, hablar del folclore, de la cultura, del sanpedranismo, pues entonces tiene que ser también nuestra práctica diaria. Está bien que tengamos el gusto por lo que viene de afuera, y eso también siempre lo recalcamos aquí en la radio, pero no olvidemos que como sanpedranos tenemos música, tenemos tradiciones, tenemos trajes, ¿verdad? Tenemos una manera de comportarnos que todos los días, y mire, don Justo, antes de que usted acote, responsables somos nosotros los que, ya sean abuelos o que somos padres, en inculcar en nuestros hijos, porque si nosotros no empezamos desde nuestras casas a inculcar el amor y recordar esto que platicamos aquí en el San Pedro de antaño, cómo se desenvolvían nuestros abuelos, pues también, ¿qué esperamos si nosotros no lo trasladamos a nuestros hijos?
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2: Me recuerda, Eric, que después de venir del corte vamos a empezar la otra tanda de mensajes con el mensaje de Manfredo Miranda Dionisio, ¿verdad? Porque si no a mí se me pierde el control a veces por acá en la cabina de locución. Por cierto, Eric, queremos agradecer, ¿quién sería la persona que amablemente nos vino a proveer de una exquisita pizza? De ahí de la sastrería con el doctor Javier. Ándale, mire, de la pizza a la sastrería. Gracias, doctor Javier, gracias a su hijo, que creo que es el de la pizza, gracias Darwin, gracias Manfredo, por participarnos de esto especial, gracias por darnos también el disfrute de una riquísima pizza. ¿Y por qué la sastrería, don Justo Germán? Porque ya lo han mencionado ellos, la sastrería en honor a la sastrería de don Javier el Cuatío.
1: Y la pizzería esta está aquí en la plaza,
2: ¿cómo se llama?
1: San Miguel.
2: Gracias, doctor. Vamos a corte comercial. Regresaremos con más del San Pedro de antaño, de hoy y de siempre.
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1: Fiesta Shekana a través de Occidental Estéreo con el mensaje de amistad y cariño para los guatemaltecos, para los sanpedranos, especialmente los shekanos radicados en países fuera de nuestra patria, porque vaya si no lo hay, hay cantidad de paisanos allá en la Unión Americana, como también en México y en otros lugares de
2: esta, en otros departamentos fuera de San Pedro.
1: En otros departamentos de fuera de San Pedro, tantos paisanos que ahí están y ya aprovechan para venir algunos, ya como decía anteriormente, ya están viniendo para decir, estamos en la Semana de la Shekanidad y entonces aquí estamos compartiendo con la familia, con los vecinos y con los amigos.
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2: Bueno, Justo Germán, ya en el segmento final, porque mire, agradable se ha tornado el programa hablando de los astres. Doña Violeta Almengor llamó para recordar a Doña Juvenalia, dice. Uh-huh. Ella tenía su taller en Tonalá, pero también recuerda a Don Demesio Fuentes, que tenía su taller en La Cruz Blanca. También a las costureras Angélica Ochoa y la, doña Angélica Ochoa, dice, la madre de doña Violeta, uh-huh. Adela Orozco, ¿verdad? Bueno, pues gracias, señor Viole, por darnos ese recuerdo que nos trae aquí en Occidental Estéreo. Saludos para las hermanas Joachín, para Elisa y Carmen, para el ingeniero Manfredo, para su estimada madre, la profesora Nati. Dice que sí, don Justo Germán, le atinó a lo de la apretazón. Ahí en la Esfera no va a haber apretazón, pero bueno, por eso le digo, hay opciones, ¿verdad? Hay opciones para poder escoger, pero la comida es lo que más llama la atención. Doña María Antonieta Fuentes de López dice, llamó para recordar a las modistas, don Justo Germán, Estelita Gutiérrez, Otilia de Joachín, también a un sastre frente a la panadería La San Juan. Es cierto, ahí había un sastre. No recuerda el nombre, pero dice que era de origen ecuatoriano, dice doña María Antonieta. Y por último, también recuerda a don Francisco Orozco su esposa, ¿verdad? Don Francisco Orozco.
1: Ya habíamos hecho mención de la princesita Rubia.
2: Muy bien. Vamos ahora con mensaje de Manfredo, te había dicho, ¿verdad? Que nos habíamos quedado. Feliz tarde, don Justo Germán, gran legado de San Pedro de antaño. Aprovecho para renombrar y agradecer a mi padre, que en paz descanse, por su abnegación para que saliéramos adelante. Ejemplo de mi vida. Y saludo difusivo, dice también para Coquita, mi admiración y respeto. Gracias, Manfredo. Ya desde el viernes pasado también tuve una oportunidad de recordar al cuatío, ¿verdad? Uh-huh. Buenos cuates. Buenos cuates, Coquita. Buenos cuates, don Justito. Y a todos sus clientes, así los trataba, y a los vecinos. Esa era la característica. Y me parece que de los cuatro patojos digo yo, el doctor Javier, de Darwin, de Manfredo y de Byron, no sé, probablemente Manfredo es el que más se acerca a la expresión del cuatío, don Javier.
1: Yo quería hablar, Coca, porque tú lo conoces, en Champoyap, vecinos, amigos, nació Juan Orozco, hijo de don Guadalupe Orozco. Se trasladó a la ciudad de Guatemala, allá tuvo su taller, su sastrería por mucho tiempo, con una gran aceptación, y de esa cuenta él pudo poner también en alto el nombre de los sastres de San Pedro Zacatepeques. Ya se nos adelantó al más allá, pero vale la pena recordarlo.
2: Mire, don Justo, y ahora también creo que uno de sus primos fue sastre, un buen sastre allá en la zona 11 de la capital, yo no recuerdo, hermano de don Eulogio, creo que.
1: Ah, cierto.
2: ¿Verdad? ¿Cuál es el
1: Chomo.
2: Nombre? De don Chomo.
1: Rómulo.
2: Don Rómulo, también otro de los buenos sastres. Don Eulogio, creo que también en algún momento, que en paz descanse don Eulogio, ya se dedicó también a la sastrería, ¿verdad?
1: No.
2: No, él fue muy poco. Él fue más en la taller de herrería, ¿verdad?
1: Al principio, después se dedicó a la agricultura, a tener una su propiedad aquí por una de las playas de nuestro departamento.
2: Cierto. Julio César Fuentes Bautista nos dice, saludos a todos los paisanos, un saludo desde la ciudad capital. Me recuerdo de niño que me gustaba ir a la sastrería de don Leonzo Sánchez, casi llegando a lo que hoy es Pollo Dorado. Me estaba toda la tarde, dice, platicando, le iba a quitar el tiempo a don Leoncito, platicando toda la tarde con él, y me contaba del club social al cual perteneció y muchas aventuras. Los que conocíamos de vecinos, le decíamos abuelo también a don Leonzo y a don Julio, creo que quiere decir por aquí. Así que, gracias, Julio. Seguramente don Leonzo pues tenía esa característica especial, ¿verdad?, de poder platicar con las personas. Dayani González, recordando a don Rodolfo Ramírez, también dice a los hermanos Castañón, Don Rosalío y Don Germán.
1: Don Germán,
2: los mencionamos el viernes.
1: Así es cierto.
2: Don Germán también se dedicó bastante a la sastrería,
1: sí,
2: ¿verdad?
1: Bastante
2: sí. Muy bien, gracias Dayani por recordarnos a estos sastres de antaño. Señor Estela Méndez dice, buenas tardes Don Justo Germán y también a Oscar. Me gusta su programa. Doña Meli dice, la esposa de Jackie está... Nos cuenta, dice que Víctor tenía su sastrería enfrente al mercado de la presidenta Trajes Méndez, de Don Rigoberto Méndez, sastres también como Aníbal Orozco. Uh-huh. Gracias, dice señor Estela. Bueno, pues mira, nos vino a recordar, dice que Doña Mary le recordó a Don Víctor que tenía su sastrería frente al mercado de la presidenta. Esto es allá en la zona 3, creo, de la capital de la República, pero creo que ahí está el mercado de la presidenta.
1: Efectivamente.
2: ¿Verdad?
1: Ahí está la presidenta. Ajá. Y
2: luego mencionó a Rigoberto Méndez.
1: Sí.
2: Aníbal Orozco, ¿verdad? Que son parte de los sastres de antaño. Gracias, señor Estela, por estar en sintonía de Occidental Estéreo. Saludos a doña Celedonia, dice que vive en San Sebastián. Doña Celedonia es esposa de alguno de los sastres que creo que ya mencionamos.
1: Yo creo que es de los Castañón.
2: Exactamente, de Óscar Alfonso López. Uh-huh. Walter Augusto Navarro Méndez dice, buenas tardes, aquí saludándolos desde la ciudad de Roca, San Estefano, provincia de Roma. Anteriormente estuve en la ciudad Castel de San Pietro. Dios los bendiga, queridísimo don Justo Germán, reciba una chorrera de abrazos. Ya se nos había perdido, bueno, se nos había perdido en el aspecto de que no nos había escrito el padre Walter Navarro, ¿verdad?
1: Gracias,
2: saludos, Walter. Padre Walter, allá ahora ya no está en Cabe, sino se encuentra en la ciudad de Roca, San Estefano, provincia de Roma, y estuvo también un tiempo en la ciudad de Castel, en San Pietro. Gracias, padre Walter. Julio Roberto Barrios dice, buen cantante, refiriéndose a Osvaldo Orozco, cantante de la Ecos Manzaneros. Osvaldo Orozco, sí. Es el apellido de Osvaldo. Uh-huh. Él me imagino que también lo menciona porque creo que, bueno, él no sé si todavía practica la sastrería o si no tuvo si es don Osvaldo, si no estoy mal, su fábrica también de uniformes, ¿verdad? De uniformes. Probablemente puede hacer que sí, puede hacer que no, o yo esté confundido.
1: El apellido, pero estoy pensando también si no es Osvaldo Valenzuela.
2: Osvaldo Orozco nos menciona por aquí, pero gracias Julio Roberto Barrios por escribirnos. Ivette nos dice, este mensaje es de esos que se cuelan ahí en las páginas de Facebook. Eunice nos vuelve a escribir, don Justo Germán, el taller de mi papá fue en casa... Eunice Zoom, a ver, creo que Eunice es la hija, voy a tratar de revisar, de el sastre que nos había indicado don Herman, si no estoy mal. Solo déjeme constatar acá, don Justo Germán, a ver si encuentro el mensaje anterior de seño Eunice que nos había... Herman, es cierto, don Herman Ovidio López. Ahora voy a complementar, don Justo. Dice Eunice, mi papá tenía su taller... cerca de él, en la casa, nos cuidaba y ejercía su arte día a día, junto a sus colegas, uno de ellos, él fue colega de don Antulio Constanza, de él ya hablamos, y los ya mencionados, ahora reside, don Herman reside en la ciudad de Guatemala, y se retiró, pero les dejo una foto, quizá algunos vecinos lo identifiquen, igual, mi madrecita Hortensia Flor de María Zum, mujer que vendió cafecito, dice, en olla de barro con panito en el mercado número 1. Los honro porque no puedo olvidar que marcaron nuestra vida con orgullo y amor. Les los presento y bendigo también a don Justo Germán en el programa San Pedro de antaño. Pues gracias, señor Eunice. Y mire, otra de los grandes ejemplos de trabajo. Por ejemplo, de esos valores de los que mencionábamos, don Justo Germán, respecto a los mensajes de las hijas del pueblo, ¿verdad? Uh-huh. De lo que comentaba Ciro, mire, esta es la verdadera esencia del ejemplo de trabajo que los padres, no importa si fueron sastres, si fueron carpinteros, si fueron barberos,
1: comerciantes.
2: Si fueron comerciantes, pero que legaron eso en sus hijos. Y ahora, ¿cuál es la esencia, don Justo Germán? Que los hijos hereden a sus hijos y así que vayan pasando a generaciones para que eso no se pierda. Pero si dejamos que el extranjerismo venga y nos gane y ya solo le ponemos atención a eso, entonces es en donde sí estamos, como dice usted, don Justo Germán, lo decía, fritos como ajo en sartén de palo.
1: Efectivamente, y estoy recordando también a Augusto Méndez, Mecha le decíamos, y a su esposa Marina, que se dedicó a la fabricación de tejidos de punto, fue maestra, es muy cordial, muy respetuosa. Saludos para ellos ahí en la sexta avenida de la zona 2, Cantón San Sebastián.
2: Así es, don Justo Gerban. Gracias, Chico. ¿Cómo está eso de la desenvoltura? Dice. Que ni que fuera desenvolver el dulcito. Gracias, Chico. Por ahí se nos van a veces algunos términos. Buena tarde, nos dice quien nos escribe del número con la terminación 8576. Me da mucho gusto poder saludarle. Les escribe Lorena Ramírez, hija de Lisandro Ramírez. También fue un sastre y aprendió el oficio con su cuñado Rodrigo Salomón Velázquez, que vivía en San Isidro Chamac. También me recuerdo del amigo de mi papá, otro sastre, don Neftalí Joachín, más conocido como don Nepe. Y su esposa también era modista, ya nos la mencionaron, doña Oti de Joachín, que en paz descanse. Así que, gracias Lore, saludos cordiales para usted, para su familia, para el hermano, siempre se me olvida el nombre del hermano de Lorena que estuvo con nosotros aquí en el programa hace un par de años. De verdad, pero gracias Lorena, felicidades para ustedes y para toda la familia.
3: Claudio.
2: Claudio, es cierto, usted viene, funciona más la mente de don Justo que la mía. A ver si te da chance, Eric, ahí no, seño Eunice Zoom, nos envió una fotografía de su padre, Herman, del sastre que hemos estado hablando, ya en la parte final, Eric, si no la puedes, por favor, allí publicar, seguramente algunos paisanos la van a identificar. Gracias, Eunice, por escribirnos y por enviarnos esta frase, ya ahorita nuestro compañero Eric la va a publicar. Y luego, bueno, también si puedes tener oportunidad, publicas junto a esa una fotografía que nos está enviando Mari Cifuentes. Ya don Justo Germán, hace 21 años nos recuerda Mari que el programa San Pedro de antaño, de hoy y de siempre se transmitió allá en la ciudad de Los Ángeles. Recordamos a Echecanito, a Byron Quesada, que fue uno de los que promovió la actividad. Y luego, aparte de Byron, todos los integrantes de la Fraternidad Chicana en ese entonces, que mire, organizaron actividades, don Justo Germán, que transmitimos allá en la ciudad de Los Ángeles con el programa de la Chicanidad. Y ahí está una fotografía, porque creo que fue en un salón,
1: sí,
2: ¿verdad?, que tuvimos una actividad, ahí está la presencia de Mari.
1: En un segundo nivel.
2: Ahí está usted con la playera del San Pedro de antaño, de hoy y de siempre. Me avisas cuando ya las has publicado en nuestra página de Facebook, Eric, ya cuando estamos terminando el programa, pero qué recuerdos también de esto, don Justo.
1: Quiero decir que esa actividad fue repleta de checanos,
2: sí,
1: tanto del casco urbano como del área rural y de otros lugares, porque vaya si no, disfrutaron los paisanos allá. Bueno, y hablando de programas venideros, el próximo 26 estará acá con nosotros Fabiola Orozco Hernández. Luego también vendrá Fito para hacer su recital al estilo de él, Titipuch. ¿Y qué más? El
2: miércoles.
1: Sí.
2: El miércoles tendremos invitados de San Isidro Chamac, don José Germán.
1: Correcto. Esperamos tener a don Marcelo.
2: Don Marcelo, Edwin.
1: Unos jaboneros.
2: Un jabonero y un carpintero.
1: Ajá.
2: Y me parece que vendrá también el alcalde auxiliar de San Isidro Chamac,
1: bueno,
2: ¿verdad?
1: Y luego, entonces quería recordarles también que el 30 será la estudiantina checana acá en San Pedro, Zacatepeques, para terminar así esta programación San Pedro de antaño, año 26, gracias al patrocinio de los que nos dan su apoyo y gracias a quienes han participado en todos los programas.
2: Así es, don Justo Germán, pues ya están las fotografías, ¿verdad, Eric? Muchas gracias. Tanto la de San Pedro de antaño transmitida allá en la ciudad de Los Ángeles, como también de don Herman, ¿verdad? Ya está la foto de don Herman, Eric. También ahí se está proyectando. Pues muchas gracias a todos. Mire, a todo esto nos da la Navidad, don Cristóbal Germán, porque estamos ya en las 3 de la tarde con 17 minutos. Señor Estela, doña Estela Méndez nos está aclarando que Doña Meli, la esposa de Jackie, también fue modista, ¿verdad? Gracias, doña Estela, y saludos para doña Meli. Yo sí no recordaba ese dato, ¿verdad? Pero qué bueno que ya doña Estela nos lo aclaró mejor. A veces los mensajes tratamos de interpretarlos porque no se entienden totalmente, pero ya ahí está. Gracias, doña Estela. Buenas tardes, don Justo Germán. Gracias por recordar a mi mamá Fidelina Bautista. Y saludos a Oscar Daniel, nos dice uno de los hijos de doña Fide, ¿verdad? Probablemente es Pedrito, ¿verdad? O Darwin, o Ciel, o no me recuerdo el nombre del otro. Pero qué bueno, saludos cordiales para ustedes, amigas y amigos, que están siempre en sintonía del programa San Pedro de antaño, de hoy y de siempre. Muy bien, a ver, otro mensaje, don Justo Germán, dice... a ver, este no, creo que ya lo habíamos leído. Pero bueno, ahí estamos, don Justo Germán, el tiempo se nos ha ido... Sí. Y no nos resta más que agradecer, esperamos haber cubierto una buena parte de los sastres y modistas, los nombres ya se dieron a conocer, las familias seguramente lo recordaron, los vecinos también, así como nuestro amigo que nos escribió que se iba a platicar de niño ahí con don Leonzo Sánchez a su taller de sastrería.
1: Efectivamente es así, entonces San Pedro de antaño otra vez mañana martes, aquí en el máximo poder de la radio, ya en los suspiros checanos, porque va llegando el final de... la programación San Pedro de antaño, año 2026, y de nuevo lo recordamos que no hay que irse para comer rico, no hay necesidad de estar en la Plaza Cívica, sino en la Esfera Café,
2: donde están
1: los recaditos, el caldo de gallina criolla, un bistec, unos frijolitos, patitas de... coche en...
2: Chuchito San Pedrano con café.
1: Y recadito.
2: ¿Verdad? El combo de raíces.
1: Efectivamente.
2: De la Esfera.
1: Así es, saludos para los amigos de la Esfera Café, para las hermanas Navarro Domínguez, que todas ellas en diferentes lugares nos sintonizan.
2: Y don Justo Germán, mire, también todo tiene su espacio, ¿verdad? O sea, el hecho de hablar nosotros acá de la actividad de Plaza Cívica, pues también es parte del gusto de la población, ¿verdad? Pero si usted quiere ir a un lugar en el que pueda estar sentado tranquilamente disfrutando de un caldillo de pollo criollo el 29, el Día de la Chicanidad, la Esfera, ahí está cerca, y luego regrese otra vez a la Plaza Cívica, ¿verdad? Si usted quiere ir a compartir con los paisanos, pero tenemos instalaciones bastante exclusivas en la Esfera Café y Bar
1: Cultural. Y es que el gusto de la paisanada es estar ahí en la Plaza Cívica, no solamente para sentir el sabor de lo nuestro, sino para saludarse unos a otros, porque de diferentes lugares vienen y es la ocasión para encontrarse.
2: En la parte final del programa, nuestro amigo Marzolini Aguilar Quiroa Clifford nos recuerda a seño Yolanda García, muy buena modista del Cantón San Juan de Dios. Así que, pues, otro buen recuerdo de otra de las grandes modistas de San Pedro Zacatepeques, doña Yolanda García, de las excelentes modistas en el Cantón San Juan de Dios. Un enorme gusto haberles acompañado en el programa de la Checanidad el día de hoy, y paisanos residentes fuera de San Pedro, residentes en la Unión Americana, en cualquier lugar, quieren construir bien, Tecnoplot es la solución. Comuníquense con...

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18: Hola, les saluda Esteban Porras de Enfoque a la Familia, donde ayudamos a las familias a mejorar en Cristo a través de capacitación y educación en línea. ¡Qué alegría saludarle! Hoy vamos a sumergirnos en la vida matrimonial de Abraham y Sara. Dios los llama a aventurarse, a salir de su comodidad, tal como nos pasa en el matrimonio. Y al principio hay mucha ilusión, pero el matrimonio se fue construyendo por etapas. Y Sixto Porras, nuestro director para Iberoamérica, va a desarrollar este tema. Va a traer principios prácticos que aplican para nuestra vida diaria. Escuchemos.
19: Uno tiene que aprender de otros. Siempre me preguntan los que se quieren casar, ¿qué consejo me dan? Siempre les digo, busquen un matrimonio que admiran, que hayan pasado varias etapas de matrimonio y que ustedes siéntense con ellos y aprendan. Pregunte cómo lo han logrado, cómo lo han hecho. No existe una relación perfecta. Los matrimonios pasamos por diferentes etapas. Y vamos a tomar hoy de ejemplo el matrimonio de Abraham y Sara. Y vamos a preguntarle a Abraham y a Sara cómo lo hicieron, cómo enfrentaron las crisis. ¿Qué fue lo que ellos vivieron? Vamos a ver a Abraham, cómo Dios lo llama, cómo lo invita a ir a una aventura de fe. Esto le convierte en el padre de la fe, en el amigo de Dios. Esta historia tiene sus bemoles, tiene sus retos, sus dificultades. Vamos a permitirnos meternos en la vida de ellos para aprender. Cuando usted vea los personajes bíblicos, usted tiene que verlos como seres humanos, como usted y como yo, que pasaron cosas buenas y cosas difíciles. Y este espejo nos va a ayudar a aprender de la experiencia de ellos. Vamos a Génesis 12, 1 y 2. El Señor le dijo a Abraham, deja tu tierra, deja tus parientes, la casa de tu padre y ve a la tierra que te mostraré. Hay un futuro no revelado totalmente. Sigue siendo siempre el futuro un misterio, pero Dios nos invita a caminar con Él, a ir con Él, a ir a la aventura de amar. Igualmente en el matrimonio, usted comenzó con una ilusión, con una alegría, con una idea en su mente, pero la realidad va a enfrentarnos a diferentes dificultades y estas deben ser superadas. Dios le promete, haré de ti una nación grande y te bendeciré. En Génesis 12:7 dice, allí el Señor se le apareció a Abraham y le dijo, yo daré esta tierra a tu descendencia. Una de las razones principales por las que nos hemos casado es para dejar a nuestra descendencia, a nuestros hijos en un mejor lugar, para construir una mejor sociedad. Cuando yo veo a Abraham que sale con su familia, sale para cumplir el primer mandamiento de dejar a padre y madre para construir su propia familia. Una familia libre, soberana e independiente. Eso no es fácil, es una gran aventura. Cuando yo me iba a casar, mi mamá me dijo, ese salario que ganas no te va a alcanzar, venite a vivir a la casa. A mí me pareció súper cómodo. Entonces yo me llevé a Helen a vivir a la casa de mis papás. Vivíamos en la provincia, pero ellos nos habían construido una casa en la ciudad a los que estudiábamos. Y entonces era una casa donde casi no había nadie. Ahí casi no vive nadie, dijo mamá. Entonces yo me fui, vinimos de luna de miel y mis papás comenzaron a venir cada fin de semana. Mi hermana que vivía en Minnesota se regresó a Costa Rica. Mi otro hermano que tenía que terminar la carrera ahora estaba en la casa. La casa estaba llena, yo estaba feliz. Helen estaba asustada, rara. Esto es raro, ahora tengo otros señores que me mandan como mis papás. Mis papás llegaban y decían, levántense, vamos a hacer tal cosa, hoy vamos a hacer tal cosa. Como el patriarca, ¿no? El pater familia. Y todos obedecíamos. A mí me pareció un rol natural. Hasta que un día mi hermana entra a la habitación sin tocar la puerta. Helen y yo estábamos acostados. Le digo, tenías que tocar la puerta. Y me dice, no, los hermanos no tocan, dice. Y ahí yo comencé a entender que yo me había casado y que yo tenía que tomar una decisión. Lo primero que Dios hace con Abraham es sacarlo de la comodidad, de la casa del papá, de Harán, de la riqueza, para ir a una aventura nueva, a una aventura de fe, a una aventura donde ellos iban a construir su propia realidad. Salimos con la promesa, salimos con sueños, con alegría. Nos mueve a la acción. Salió ilusionado, lleno de fe, con gran determinación. Así inicia el matrimonio. Nos estamos conociendo, todo es nuevo. El espíritu de conquista está a flor de piel. Somos complacientes. El enamoramiento llena el ambiente porque estamos ilusionados. Estamos llenos de ilusión. Es fácil soñar. Vamos hablamos de lo que queremos, hablamos de lo que soñamos, pero no ha venido el calor de los retos y de las dificultades. ¿Cómo se construye un matrimonio? Observe cómo recorrió el camino Abraham y Sara. Génesis 12:9. Abraham siguió su viaje por etapas hasta llegar hasta la región del Negev. Por etapas, así se construye. Vamos construyendo nuestra vida de familia por etapas. El matrimonio se vive por etapas. Estas etapas nos permiten conocernos mejor, conocer carácter, hábitos, costumbres. El segundo elemento es que nos ayuda a aceptarnos. Esto es fundamental. En esta primera etapa de comenzar a caminar juntos, al conocernos, yo tengo que aceptar a mi cónyuge en su temperamento, en su manera de ser. Y esto nos ayuda también a soltar el pasado. Las primeras cosas que Helen y yo enfrentábamos era cómo se hace, ¿no? Por ejemplo, yo venía del campo, ella de la ciudad. Entonces un día yo le silbé, la estaba llamando. Entonces yo le silbé. Ella parece roja y muy seria. Dice, ¿me silbaste? Sí, te estaba llamando. Dice, no, me dice, se le silba a los perros. Y yo dije, ¿pero por qué se ofendió? Si mis papás se silban, en el pueblo se silban, ¿no? Los amigos se silban, ¿no? Estamos conociéndonos, estamos dejando el pasado para construir una nueva costumbre, una nueva dinámica. Una dinámica que debe tener destino, debe tener propósito y debe de ayudarnos a enfrentar nuestras vidas.
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19: El otro elemento es que vamos a enfrentar crisis. Las crisis de producto de nuestros propios temores, producto de nuestros propios hábitos, de nuestras propias costumbres. Vamos a ver algunas de las crisis de Abraham y Sara. Usted va a reírse algunas de ellas. Génesis 12, ahí mismo comenzando el viaje, llegan a Egipto. Y entonces Abraham le afloran los temores y en el verso 10 dice, en ese momento hubo una gran hambre en aquella región y Abraham se fue a vivir a Egipto. Cuando estaba por entrar a Egipto, dijo a su esposa Sarai, yo sé que eres una mujer muy hermosa. Estoy seguro de que cuando vean los egipcios te vean, dirán, es su esposa. Entonces a mí me matarán. A ti te dejarán con vida, por favor, di que eres mi hermana para que gracias a ti me vaya bien a mí y me dejen vivir. Investigando me doy cuenta de que efectivamente la mitad era verdad, porque eran hijos del mismo padre, de diferente mamá. Entonces, Abraham no estaba mintiendo totalmente, pero somos las dos cosas. Estamos casados y somos medios hermanos. Dos veces Abraham niega a Sara, dos veces, por su belleza. La pregunta que surge aquí es, ¿cuál es el origen de este conflicto? ¿El temor? ¿Acaso Dios no le prometió descendencia? ¿Acaso Dios no le prometió guardarlo? ¿Acaso Dios no le prometió ir con él? A pesar de las promesas, de la ilusión, de la alegría, de todo lo que nosotros tenemos, a pesar de que hayamos crecido en iglesia, nuestros temores, nuestros hábitos nos pueden jugar una mala pasada y vamos a enfrentar a momentos como estos donde nos vamos a equivocar. Abraham metió la pata. Observe lo que dice. Dios tiene que hablarle al faraón en el verso 18. Así que el faraón mandó llamar a Abraham y lo reprendió severamente. Oiga, el más pequeño de la iglesia, lo ve usted como pastor y comete un error y Dios usa a este a que le reprenda uno. O un extraño, o un inconverso, o el faraón. ¿Por qué? ¿Qué has hecho? Preguntó. ¿Por qué me dijiste que era tu esposa? Podía haber traído maldición a mi pueblo, dolor a mi pueblo. Dios tuvo que hablarle al faraón para proteger el matrimonio. Déjeme explicar. Muchas veces Dios va a usar un consejero. Cuando yo era pastor a los 25 años y pastoreaba gente adulta, un amigo decía, ¿este qué me va a enseñar si yo ya tengo 30 años de matrimonio? Y era chistoso él, porque él luego se convirtió y me contó, ¿no?, todo lo que él pensaba de mí, tan joven. Y yo decía, pero lo único es que su esposa viene, le digo, tu esposa te está trayendo. Luego él terminó siendo uno de nuestros pastores. Era tan hermoso verle crecer como un discípulo de Cristo. Yo tengo que abrir mi corazón a que cuando yo no sepa qué hacer, yo tengo que abrir mi corazón a que cuando yo he cometido un error, yo me exponga a amigos y a consejeros que me orienten, me acompañen y me ayuden. Porque hay momentos donde yo necesito que mis amigos me adviertan. En una ocasión estaba en la oficina y tres amigos míos entraron y me dijeron, Sixto, vemos a Helen triste, estás demasiado ocupado, y vemos a Helen sola. Uy, me dio un escalofrío, porque yo dije, tan evidente es. Y yo fui a casa y hablé con mi esposa. Y estos momentos los he vivido varias veces donde he tenido amigos que vienen a salvar mi matrimonio y que me han dicho, Sixto, vemos esto, puede ser mi esposa. La iglesia crecía y crecía, se multiplicaba rápido cuando comenzamos. Un día llegué el domingo del tercer culto y me tiré en el sillón. Ella estaba frustrada con los niños, corría esto y lo otro. Y de repente me dice una frase que me llegó aquí adentro, me dice, siento que Dios me está robando a mi esposo. Yo cerré los ojos, y usted tiene dos caminos, o espiritualiza todo y culpa a Dios, lo cual es una irresponsabilidad, o respira profundo y dice, Señor, perdóname. Entonces yo le dije, mi amor, no es Dios, el que maneja el tiempo soy yo, no es Dios, el irresponsable soy yo. El que no sabe decir no, soy yo. El que no pone equilibrio, soy yo. Perdón, amor.
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0: La historia del taxi es el tema musical de Ricardo Arjona. Saludos para ustedes, amigos y amigas, que nos sintonizan en esta tarde del 22 de junio.
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0: Es la programación entre la siesta y el cafecito. Programación variada para usted en este espacio de la tarde. Puede llamarnos al 77 60 34 32 y solicitarnos algún tema musical, con gusto lo estaremos incluyendo. O solicitarlo al WhatsApp 42 42 81 80, con una nota de voz o un mensaje. Feliz tarde para todos, que disfruten de esta programación musical variada de la tarde.
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La canción de Rayleigh se llama Amor, Amor del Bueno. Le cuento que está en desarrollo el segundo juego de la Copa del Mundo. Previo a este juego que se está desarrollando, le cuento que la selección argentina derrotó 2-0 a la selección de Austria. Ganan los argentinos 2-0 a Austria con goles de, ¿quién cree usted? De Lionel Messi, que se convierte por el momento en el mayor anotador de goles en mundiales. Están jugando en este momento Francia e Irak. Francia, con gol de Mbappé, está derrotando 1-0 a la selección de Irak. Así está este encuentro del día de hoy por la tarde. Más adelante, a las 18 horas, estarán jugando Noruega y Senegal, y a las 21 horas 9 de la noche, Jordania versus Argelia. Así está la programación para el día de hoy. Beatriz Adriana, esto se llama ¿Hasta cuándo? 16 horas 40 minutos.

0: La canción de Beatriz Adriana. ¿Hasta cuándo? Le cuento que se suspendió el juego momentáneamente entre las selecciones de Francia e Irak por fuerte lluvia y tormenta eléctrica, pues se ha suspendido el juego esperando que se pueda reanudar si la lluvia y la tormenta lo permite, porque está lloviendo y una tremenda tormenta que está cayendo a esta hora ya en el lugar, en el estadio donde están jugando Francia e Irak, así es que está suspendido por el momento el juego entre Francia e Irak. Encuentro que está ganando por el momento la selección de Francia 1-0 a la selección de Irak con gol de Mbappé.
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5: Es la hora 16:45 minutos.
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0: Vamos con más música para usted que a esta hora nos escucha, deseándole una bonita tarde de lunes. Que todo le esté saliendo muy bien en sus actividades. Saludos para quienes ya están descansando luego de cumplida la jornada de hoy lunes. Saludos para quienes están aún trabajando y acompañándose de la programación de Occidental Estéreo.

Continúa suspendido el juego del Mundial. Así es que un juego que gana Francia 1-0 por el momento. Continúa suspendido el juego. Así es que veremos si se suspende definitivamente o qué pasa con este juego de esta tarde. Mientras tanto, nosotros vamos con más música para usted. El último tema de entre la siesta y el cafecito, porque luego vendremos para presentarles el atardecer ranchero.

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5: Les damos la cordial bienvenida a otro atardecer ranchero, el atardecer ranchero de hoy lunes 22 de junio del 2026. Estamos con ustedes prestos a llevarles las mejores rancheras a partir de este momento. Rancheras que ya pueden solicitarnos a través del 77 60 34 32, o bien por el WhatsApp 42 42 81 80. Con gusto estaremos incluyendo su ranchera preferida. Llámenos o escríbanos o envíenos nota de voz. Con gusto estaremos complaciéndole con esa buena ranchera que usted nos pueda solicitar la tarde de hoy. Lunes, una tarde gris, tarde completamente nublada acá en el Valle de la Esmeralda y en la región. Y el encuentro entre las selecciones de Francia e Irak continúan. El encuentro continúa suspendido debido a las fuertes torrenciales lluvias que están cayendo a esta hora y también por la fuerte tormenta que está haciendo. Así es que veremos si se suspende en definitiva este juego o se reanuda. Va ganando Francia 1-0. Iniciamos el atardecer ranchero con esta canción en la voz de Gloria Trevi. Se llama No Soy Monedita de Oro.
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1: Las 5 de la tarde con 10 minutos, 17 horas, 10 minutos en Atardecer Ranchero, las 5 de la tarde con 10, 17 con 10. Vamos con otra buena ranchera, saludos para los amigos pilotos, para los amigos choferes. En alguna carretera, están, no van, no vienen escuchándonos.

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1: Siete horas, 13 minutos. Beatriz Adriana, esto se llama Se Fue Para No Volver.
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1: Gracias a ustedes por seguir con nosotros en esta tarde de lunes. Le cuento que continúa suspendido el juego entre Francia e Irak. Vamos a ver qué sucede al final de cuentas, si se suspende definitivamente o no este juego entre ambas selecciones. Mientras tanto, seguimos complaciendo y saludando a nuestros oyentes. Saludos para Lilian, está escuchándonos en San José el Rodeo. Vamos a complacerle con esta canción de Chelo.

Tarde, 17 horas, 5 de la tarde con 28 minutos, 17 con 28. En atardecer ranchero, le cuento que todo parece indicar que se va a reanudar el juego entre las selecciones de Francia e Irak. Ya los jugadores van para adentro nuevamente, ya ha calmado un poco la lluvia y la tempestad, así es que ya los jugadores van de nuevo al campo para continuar con este interesante juego de la Copa del Mundo 2026. Las 5:29, saludos para Horacio Díaz. Horacio Díaz está escuchándonos a esta hora de la tarde. Allá en Villahermosa, San Pablo, saludos. Saludos para Horacio. Nos solicita una canción. Vamos a incluirla. Se llama Del Campo a la Ciudad. Así se llama la ranchera solicitada. Con mucho gusto vamos a presentar.

0: O a la ciudad de las canciones solicitadas la tarde de hoy a través del 77-60-34-32. Están ya calentando nuevamente los jugadores de Francia y de Irak para continuar con el juego que fue suspendido por lluvia y tormenta. Así es que en breve estará arrancando este juego entre Irak y Francia. Va ganando Francia 1-0, gol de Kylian Mbappé. ¿Y sabe usted quiénes son los principales artilleros de los mundiales y que están activos en la actualidad? Pues le cuento que hoy Lionel Messi, anotador de 2 goles, llegó a la cantidad de 18 goles. Luego está Kylian Mbappé de Francia con 14 goles. Y más atrás, Cristiano Ronaldo de Portugal con 8 goles. Así está esta lista de los primeros 3 jugadores activos que han anotado más goles en los mundiales. Por el momento, Lionel Messi ha llegado a 18, es el máximo artillero de los mundiales. Kylian Mbappé con 14, está en segundo lugar. En tercer lugar, Cristiano Ronaldo de Portugal con 8 goles. Pero hay que tomar en cuenta que Kylian Mbappé aún estará activo durante otros mundiales más y podrá quizá igualar o superar la marca de Lionel Messi. Y por supuesto vienen jugadores jóvenes más atrás que quizá también puedan llegar a anotar esa cantidad de goles en un mundial. Por el momento, los 3 que se encuentran en el Mundial 2026 activos, Lionel Messi, Kylian Mbappé y Cristiano Ronaldo son los máximos artilleros de los mundiales. Repito, Lionel Messi 18 goles, Kylian Mbappé con 14 y Cristiano Ronaldo con 8 goles. Así está por el momento la tabla de goleadores, de los mejores goleadores de los mundiales.
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14: Quince minutos nos separan de las 18 horas, 6 de la tarde. Vicente Fernández, hermoso cariño.
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0: Las 5 de la tarde, 50 minutos, 17 horas con 50 minutos. Javier Solís, esto se llama La Corriente.
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Javier Solís nos ha presentado la canción La Corriente. Las 5 de la tarde, 53 minutos, 17:53 en Atardecer Ranchero. La programación que le lleva a usted de las mejores rancheras. De 17 a 18 horas. Vamos con otra de esas buenas rancheras. En la voz de Angélica María, amor, amor, no me olvides.

0: En la voz de Angélica María, la canción Amor, Amor no me olvides. Estamos finalizando el atardecer ranchero de hoy lunes, agradeciendo a todos ustedes su sintonía, invitándoles para que mañana, cuando sean las 17:05 de la tarde, vuelvan a sintonizarnos y escuchar otro programa con buenas rancheras, otro buen atardecer ranchero. Por hoy, gracias por su atención. Feliz noche para todos, un buen descanso y nos despedimos con esta canción de David César.
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